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0: Buen día para todos. Bienvenidos a la mañana de la radio. Bienvenidos a esta mañana de la 95, mañana de miércoles 5 de agosto del año 2026, comenzando una nueva mañana juntos por el aire de la 95, en esta mañana con el cielo cubierto en la ciudad de Ayacucho, con una temperatura de 8 grados 9 décimas, según indica el Servicio Meteorológico Nacional. En esta mañana tendremos una mañana con el cielo cubierto, gran parte de la jornada, según está indicando el Servicio Meteorológico. El pronóstico del tiempo: 8 grados de temperatura, humedad 98%, presión atmosférica media hectopascal es 1015,4, hay viento en sector noroeste, a 8 kilómetros por hora de promedio, del noroeste. Para hoy, pronóstico anuncia cielo cubierto, la máxima 15 grados para hoy. Cielo cubierto con 15 grados de máxima. Para esta noche seguirá el cielo cubierto con mínima de 9 grados y la humedad no bajará del 65%. Se anuncia alguna probabilidad de chaparrones para esta tarde-noche, chaparrones aislados, que no superarían los ni siquiera 1 o 2 milímetros, pero bueno, sí indico con respecto a esto que se anuncia esta probabilidad de un chaparrón aislado para la jornada de este día, miércoles 5 de agosto. Arrancando la mañana de la radio con el señor Tatiño Ríos en la presentación, como todos los días, hoy con la música de Vino a Palma, ¿no, señor? Sonante en la mañana. Estamos comenzando la mañana de la radio para acompañarte como todos los días. 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Te puedes comunicar con la radio, todas las voces, al 2494-310913. Comenzamos, títulos, noticias. En el comienzo de esta manera arrancamos la mañana de la 95.
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0: Título noticia, comenzamos a compartir en la mañana de la 95 para hablar del fútbol, porque esta tarde habrá fútbol, será transmisión del equipo de 4-3-3 por la 95-3, justamente cuando debuta el sub-15. Esta tarde a la hora 18 jugará Ayacucho versus Necochea. Bueno, estaremos en vivo por la 95, en este caso con el relato de Adrián Roloff junto a Jorge Azadet y Daniel Bese, todo el equipo de 4-3-3, que va a estar entonces cubriendo este partido con el amigo Adrián, con Jorge y con Daniel, y bueno, por supuesto todo el equipo de la 95 que acompañando esta transmisión hoy a la hora 18 del fútbol entonces del juvenil, el sub-15 debuta en el estadio municipal de Ayacucho. Recordemos que Ayacucho va a jugar la primera fecha, partido inaugural será esta tarde ante Necochea, mientras que el sub-13 va a comenzar recién la semana que viene. Por su parte, de sección sub-13 de fútbol, conducida técnicamente por Diego Díaz, digamos que el sub-15 es dirigido por Fabián Rodríguez, el sub-13 por Diego Díaz. La jornada inaugural de la jornada del próximo miércoles, en la zona se integra también al equipo selectivo de Azul, esa zona, en la cual también jugará con Tandil en el sub-13. Mientras tanto, el sub-15, en el equipo ayacuchense, va a estar jugando local, entonces esta tarde en el Estadio Municipal a la hora 18, con el comportamiento está acompañado por Fabián Rodríguez, Juan José Vargas, Benjamín Arroceres y Santiago Pérez. A la hora entonces 18, hoy en el Estadio Municipal, recibirá a Necochea en el Estadio Doctor José Antonio Narvili, partido inaugural de este torneo 2026, de lo que es entonces, digamos, el fútbol del torneo de la Federación Bonaerense Pampeana.
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0: También en el ámbito local te contamos en esta mañana más información. Vamos a recordar que continúa la entrega de ayuda alimentaria del mes de agosto. En esta oportunidad vamos a destacar que los siguientes sedes barriales comenzarán entonces a abrir sus puertas para entregar ayuda alimentaria. Hoy toca el turno en la sede del barrio Padre Gallo, de 9 a 10 horas para vecino Padre Gallo de la terminal. Luego será de 10.30 a 12 en la sede del barrio Jardín, para vecino de otro sector. Y por la tarde será de 13 a 14.30 en la sede del barrio Bellas Artes, para el tropezón Bellas Artes, zona rural y sección Quintas. Mientras tanto, el día jueves, a la hora 9, será en la sede del barrio Estadio, de 9 a 10.30. El jueves también de 11 a 12 en Santa Teresita y de 13 a 14.30 en la sede del barrio Fonavi. Mientras que el viernes 7 de agosto será de 9 a 10 en la sede del barrio La Perla. Luego será de 10.30 a 12 en Villa Aurora y de 13 a 14.30 en la sede del barrio Progreso la entrega de ayuda alimentaria del mes de agosto, que continuará entonces esta programación en la jornada de hoy.
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0: En el ámbito local, también este fin de semana habrá duatlón, running y mountain bike. La propuesta será este domingo 9 de agosto, el denominado el desafío Temple de Acero. La prueba entonces en esta actividad, que es organizada por la Ateneo Estrada, kilómetro infinito, y auspiciado por la municipalidad. La misma se desarrollará este fin de semana, domingo, este domingo, en el Club Independiente de nuestra ciudad. Por supuesto, la inscripción está abierta ya a través de Kilómetro Infinito para poder sumarse a esta actividad deportiva entonces este fin de semana del día domingo, donde se sumará el duatlón, el running y el mountain bike, las tres distintas disciplinas, todas juntas entonces para sumar esta actividad.
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0: Bien, en lo que tiene que ver con el ámbito local, es tema del diario Ayacucho esta mañana, lo que tiene que ver con el Jardín León Bú, que cerró sus puertas por la baja matrícula, una decisión que refleja un cambio demográfico que ya impacta en la educación. La noticia comenzó a confirmarse tras el receso invernal y genera tristeza entre las familias, docentes y exalumnos. Dice el diario que el cierre del Jardín de Infantes de la Escuela Experimental de León Bú no solo representa el final de una etapa para una matrícula y una institución que con una fuerza e historia en Ayacucho se ha formado en poco tiempo, sino también que expone una realidad que empieza a sentirse, la situación demográfica de la ciudad, la caída de la natalidad y sus consecuencias sobre la matrícula escolar, que también en este caso se siente sobre una de las instituciones, en este caso el Jardín León Bú, entonces que cierra sus puertas posteriormente a estas vacaciones de invierno. Es el informe esta mañana del diario Ayacucho.
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0: Más títulos, más noticias en el plano local. Compartimos en la mañana de la 95, tiene que ver con informaciones locales de esta mañana de radio. También estamos contando más temas, decíamos también. En este caso, bueno, participación ayacuchense en una importante jornada sobre celiaquía. La Municipalidad de Ayacucho informa que en las últimas horas personal del municipio participó de la Expo Celiaquía 2026. Integrante del programa municipal de celiaquía, participaron días atrás de la Expo Celiaquía 2026 en la ciudad de Buenos Aires, el evento más importante del país y Latinoamérica dedicado a la alimentación libre de gluten. La jornada reunió a profesionales de la salud, emprendedores, marcas y comunidad de celíaca en un espacio de intercambio, capacitación y difusión de información, promoviendo acciones que contribuyan a mejorar la calidad de vida de las personas con enfermedad celíaca. En esta ocasión se recuerda que la municipalidad cuenta con la actividad, con el programa de celiaquía, el cual realiza permanentemente un censo de personas celíacas, brindando información y asistencia a los mismos, dice la municipalidad con respecto a esta jornada que contó el fin de semana, días atrás, el pasado fin de semana en la ciudad de Buenos Aires, esta Expo Celíaca 2026.
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0: También en el ámbito local, la municipalidad vivió una jornada de música, en este caso en el hogar de ancianos San Francisco Javier, donde vecinos de nuestra ciudad se sumaron a actividades justamente lo que tiene que ver con compartir talento, interpretando diferentes temas musicales para la calidez y el encuentro musical con los adultos mayores que viven en el hogar, los residentes del hogar. Allí estuvieron entonces también Alicia González, Manuel Villamonte, Alejandra Marcos, Máximo Tiseira, Clarisa Dader, Mirta Tristeza, entre otros vecinos, que sumaron la propuesta de la dirección del hogar para días pasados, este encuentro con adultos mayores. En el ámbito local, más títulos y noticias. Compartimos en el comienzo de esta edición. Bueno, también en este caso el robo de bicicletas continúa. En este caso, bueno, en la jornada de ayer, justamente un convecino, Fernando Arroceres, denunció el robo de una bicicleta en su propiedad. La misma es una Rodado 29 con detalles rosa y verde en la zona de Santa Fe al 900. Pidió el vecino que entregue información a avisar a la policía para poder recuperar esta bicicleta que fue robada, sustraída de dicho domicilio en las últimas horas, dice el informe entonces esta mañana, con respecto a este hecho entonces ocurrido en nuestra ciudad. También en el ámbito local, la Peña Lombú se prepara para una, la Escuela Lombú realiza una peña, en este caso, próximos días, será el viernes 8, este viernes, con pizza libre, música en vivo, folclore y luego el cierre con DJ. El evento se denomina una peña Pachaumbú. En el mes de la Pachamama, este viernes 8 a la hora 21, será en la sede del Comité Radical de nuestra ciudad. En el mismo habrá pizza libre y postre, además de un completo servicio de cantina. Estará el grupo de la ciudad de Tandil, La Mandinga, que ofrecerá repertorio de zambas, chacareras, gatos y escondidos para bailar folclore. Y luego también habrá DJs. Cabe destacar que el valor de la entrada es de 15.000 pesos, mientras que los menores de 12 abonarán 8 y entradas son limitadas y podrán reservarse hasta el día jueves con integrante del Ombú a través del 2494-329562.
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0: Títulos noticias. También por último vamos a destacar que el PJ prepara una actividad para este sábado, el encuentro Derecho al Futuro en Educación, con la presencia de Alberto Cilioni y referente de provincia. Este sábado 8 de agosto se realizará en Ayacucho la sede, un nuevo encuentro del Movimiento Derecho a Educación. Se podrán reservarse hasta el día jueves con integrante del Ombú a través del 2494-329562.
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0: Títulos noticias. También por último vamos a destacar que el PJ prepara una actividad para este sábado, el encuentro.

0: Kicillof, en el marco de una serie de actividades que viene desarrollando distintos puntos de la provincia, con el objetivo de fortalecer la construcción política y también generar ámbitos de debate sobre diferentes áreas de gestión. La actividad tendrá lugar este sábado, entonces, a partir de las 10 de la mañana, en la sede del Partido Justicialista de nuestra ciudad. Títulos noticias, cabe destacar, bueno, que Scilioni va a estar aquí en la radio el sábado a las 10 de la mañana, en entrevista con Néstor Tito Loscalzo. Información entonces en ámbito local, en esta mañana compartimos en el comienzo de esta edición de Mejor Mañana por la 95.3 de tu dial.
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0: Vamos ahora a compartir títulos nacionales en esta mañana de la 95, con la hora ya 7 de la mañana, 14 minutos en el aire de la radio. Vamos. Por varios temas del ámbito nacional, vamos a compartir, por supuesto, en esta mañana de la 95, los diarios porteños que nos cuentan en esta jornada de radio. Entonces, vamos a repasar información entonces del ámbito local, perdón, nacional, entonces esta mañana de la 95, que nos dicen los diarios porteños. Comenzamos primero por el diario Crónica. Crónica nos dice en esta mañana el título principal, bueno, tiene que ver con el ámbito nacional. Se frenó la baja de la pobreza, dice Crónica, el título principal de Crónica de esta mañana. El indicador subió al 30% en los primeros tres meses del año, y la indigencia del 6,5, lo que implica un aumento de la pobreza de 0,1 y 0,4 porcentuales respectivamente en la relación con fines del 2025. El Observatorio de Deuda Social Argentina de la UCA detectó un cambio en la tendencia tras la recuperación del año pasado. Ese título del diario Crónica dice que se frenó la baja de la pobreza. Escándalo con Facundo Moyano y su novia influencer, dice Crónica. Confuso episodio en la madrugada de Buenos Aires. Candela Magalí Arzaga fue encontrada mientras corría, justamente semidesnuda y desorientada, por plena Avenida Libertador en el barrio Barracas. Barrancas de Belgrano. Fue una supuesta discusión en el departamento que ambos compartían con Facundo Moyano. El sindicalista fue detenido y acusado provisoriamente de lesiones leves y privación ilegítima de la libertad, en justamente contexto de violencia de género. Sin embargo, la joven de 26 años declaró luego que no fue encerrada ni golpeada en el departamento. Hubo un allanamiento a pocas horas del hecho, que se secuestraron los celulares de ambos, del exdiputado, que anoche ya recuperó su libertad luego de declarar ante el fiscal, titula el diario Crónica. Bueno, veremos cómo continúa. Ambos entonces siguen investigados por la justicia. Seguramente en las próximas horas habrá declaraciones indagatorias por parte del fiscal de la causa, titula el diario Crónica en esta mañana.
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0: Más títulos de Crónica. Boca va por su primera victoria en el torneo. Sumaría otro refuerzo hoy de Leceneise. Hará de local en la cancha de Huracán el Tomás Ángel Ducó. Recibe Estudiantes de La Plata, justamente, y ofrecería la primera cambios que propone Boca. Justamente el delantero que llegaría sería nada más y nada menos que Valencia, Emer Valencia, que llegaría entonces al conjunto de Boca Juniors a los 38 años, titula el diario de Crónica. Vecino de San Manuel, sin agua y en llamas, bronca e impotencia, dice.

0: Un barrio lleva una semana sin suministro y denuncian que desde el municipio les piden que hagan una vaquita para comprar un tanque con un tanque comunitario nuevo. Bronca y potencia. Título: esto ocurre en el partido de San Miguel, vecino de la localidad de San Miguel, sin agua y en llamas. Más título del diario Crónica: Cuevas de Pan. La crisis empuja a las panaderías a la clandestinidad, dice Crónica. La venta cayó un 60% y este fenómeno crece en silencio, provocando una grieta de precios que oscilan entre 2.400 pesos a 6.000 pesos el kilo. Vae Negocios cumple 29 años, el periódico económico del diario Crónica. Y también Brasil no va a reponer a su embajador a Buenos Aires. La Cancillería brasileña definió posponer por tiempo indeterminado el regreso de Julio Vitelli, quien es el embajador brasileño en Argentina. Justamente esto tiene que ver con la representación a cargo de un funcionario de menor rango, que era a cargo de la embajada. La decisión llega justamente después de que Javier Milei volviera a profundizar sus críticas y descalificaciones contra Lula da Silva. Tensión diplomática, máxima tensión diplomática con Brasil, titula Crónica en esta mañana.
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0: El diario La Nación también habla del tema Brasil como el tema principal. Claro, es uno de los temas principales de hoy en Argentina porque es el principal socio económico que tenemos. Brasil endurece su postura sobre Argentina. El embajador no vuelve a la Argentina por los insultos de Milei a Lula, dice el diario La Nación. Título principal de La Nación: resolvió dejar solo al agregado de negocios. Se deteriora el vínculo bilateral con Brasil. La Casa Blanca le revocó la visa a la representante brasileña, también titula el diario La Nación en esta mañana. Más títulos de La Nación también, dice un Moyano en medio de escándalo y acusaciones, dice La Nación, muestra a Facundo Moyano ayer salir de la comisaría donde declaró, exfuncionaria de la ANMAT detenida por el fentanilo adulterado. Finalmente las funcionarias de la ANMAT son Nelly Davacio y Gabriela Mantecón, que están debían controlar a los laboratorios con respecto al fentanilo, y en este caso por estar adulterado. Bueno, reconocemos todo el desastre que provocó, ¿no?, este fentanilo adulterado, lamentablemente, a personas que le costó la vida. Se complica la negociación por la ley de tierras en el Senado. El oficialismo hizo concesiones, pero puja voto a voto. El mapa de la tendencia en manos extranjeras, titula el diario La Nación. Esperan el anuncio para hoy de la visita oficial del Papa a la Argentina. Desde el pontificado anunciarán hoy la visita del Papa a la Argentina, que sería del 8 al 21 de noviembre del 2026. Marcha atrás con el decreto que paralizó los puertos. Suspenden la desregulación que desató el conflicto gremial con parte de los trabajadores del puerto, en este caso. El gobierno suspendió ayer la aplicación del decreto por el que impedía desregular la actividad de los prácticos, que, bueno, justamente ayer han realizado un paro en todos los puertos argentinos y provocaba que más de 140 buques quedaran demorados. Más título del diario La Nación: Virginia Lago regresó a la televisión para contar historias del corazón. A 11 años de la última edición, volvió la actriz. Sí, se pasa el tiempo, Tatiño. 11 años de pasado que no estaba en televisión. Volvió la actriz a las tardes de Telefe, en este caso para presentar la exitosa Avenida Brasil. Y también Flores, el chico que convirtió en la gran apuesta de Boca. Leonel, que llegó al club a los 7 años, fue titular en todas las divisiones. Hoy a los 19, ya está en primera. La cara del equipo Robarrena justamente es Leonel Flores, titula el diario La Nación en esta mañana de miércoles.
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0: Y también te contamos en esta mañana títulos del interior. Dice el diario El Día de la Plata: corte de luz, se multiplican y crecen las quejas en los barrios platenses. Dice título el diario de la Plata, el diario El Día: vecinos contra del app, que dice la empresa. Dice título el diario El Día: grandes casones de la ciudad que se reinventan. Justamente el pago a instituciones. Y vuelve la actividad a los puertos bonaerenses luego de, finalmente, la marcha atrás del gobierno con respecto a este decreto. También Jalil, el gobernador de Catamarca, confirmó la visita de Milei, Caputo y Santilli. Y en Córdoba cada vez más difícil acceder a medicamentos esenciales, dice el diario La Voz del Interior de Córdoba Capital. Para la provincia de Córdoba, farmacéuticos y especialistas afirman que mucha gente abandona los tratamientos de salud debido al alto costo de los medicamentos. La situación se produce por el doble impacto de la caída del poder adquisitivo y también la reducción de las coberturas de obras sociales, titula el diario La Voz del Interior, que habla de Milo J. Quiere ser federal, actuará en Córdoba para que asista público de todas las provincias, titula el diario La Voz del Interior de Córdoba Capital.
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0: Y nos vamos ahora a los diarios de la zona, también esta mañana de miércoles. Ahí vamos. El diario El Atlántico de Mar del Plata nos dice, título principal del diario marplatense, bueno, habla de temas nacionales y también en este caso de lo que tiene que ver con la actividad del puerto. Vuelve a funcionar el puerto marplatense luego de la situación que se dio a nivel nacional con respecto a este paro. Hay acuerdo, dice título del diario El Atlántico. También El Atlántico habla que Kimberley arrancó con el pie derecho, puja judicial por Mogotes, también el título de esta mañana. Justamente la audiencia convocada en el marco del conflicto por el futuro del complejo de Punta Mogotes concluyó sin un acuerdo entre el municipio y la provincia. La justicia fijó una nueva audiencia ahora para el 18 de agosto. Caen en julio las ventas de autos usados. La familia de Mailén Antonich, y la joven asesinada el fin de semana, sospecha que hay un tercer implicado, más allá de los dos jóvenes que ya están detenidos. Habría una tercera persona que participó del crimen de esta joven en Mogote, justamente, y la Unión Europea se solidariza con España tras crisis migratoria, titula el diario El Atlántico de Mar del Plata. Y nos vamos ahora a Tandil también en esta mañana. Ahí vamos. El diario que elegimos de Tandil es La Voz de Tandil, que nos dice en esta mañana, título principal, cambian los recorridos de las líneas 501-505, También comienza el cobro con la modalidad de pago manual electrónico en 4 estaciones de peaje del país, pago manual electrónico. También diferentes operativos recuperan varias motos robadas y hubo 4 personas aprehendidas en Tandil. La Feria del Libro va por su 21ª edición del 13 al 16 de agosto en la ciudad de Tandil. Será en la Cámara Empresaria de Tandil. Seguramente habrá presencia yacuchense y también en Tandil, este viernes se presenta Mi Padre, el libro de Ricardo Salini, será en el Salón Blanco de la Municipalidad de Tandil, titula el diario La Voz de Tandil, justamente.
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0: 7 de la mañana, 26 minutos, títulos noticias del ámbito nacional, regional y local. Compartimos en el comienzo esta edición de Mejor Mañana por la 95.3 de tu dial.
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0: Bien, seguimos en la mañana de la radio. Vamos a contarte ahora cómo viene el clima para esta mañana de miércoles. Te contamos cómo viene el clima y también, por supuesto, más datos, información. 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Temperatura en nuestra ciudad, 10 grados ahora. 10 grados con el cielo mayormente nublado, con 91% de humedad. La presión atmosférica es 1015,6 hectopascales. El viento del noreste ahora a 7 kilómetros por hora de promedio. Para hoy, pronóstico anuncia cielo cubierto. La máxima será hoy de 15 grados en nuestra ciudad. Cielo cubierto con 15 grados de máxima se anuncia para este día, miércoles 5 de agosto. Entonces, reitero, temperatura en Ayacucho, 10 grados, humedad 91%, la máxima hoy 15 grados. Y con respecto, te cuento, a la farmacia de turno sigue siendo Orfila hasta la hora 8:30 de la mañana, luego será Iriarte para todo el día miércoles, la farmacia de turno. Orfila hasta las 8:30, luego Iriarte para todo el día de hoy. 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Vamos ahora a la información agropecuaria con este auspicio comercial.
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0: Bien, te contamos que hoy el mercado agroganadero de Cañuelas presenta 5.482 animales en 165 camiones. Se ingresa entonces en el mercado de Cañuelas, reitero, 5.482 cabezas en esta segunda ronda operatoria de la semana. En 165 camiones, ingreso hoy al mercado agroganadero de Cañuelas. 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Ciudad de la Cabeza 0567. 0567. 67 es La Mordida. En la provincia de Buenos Aires, en la Cabeza 6100. 6100 00 los huevos. En la tómbola Montevideo el 182 182 82 la pelea. Y en Córdoba en la nocturna 3374 33 74 74 es Gente Negra. Entonces reitero, Ciudad a la Cabeza 6567, provincia 6100, en la tómbola 182 y en Córdoba 3374. 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
3: Se vende casa en Valeria del Mar frente a Cariló. 525 metros cuadrados de terreno en esquina. 200 metros cuadrados de casa con dos cocheras a 7 cuadras del mar. Permuto por vehículo o chacra. Consultar solo interesados al 02267-402672.
2: Se vende caballito manso de andar y una cocina leña número 2. Tratar en Alexander 550 o al celular 2494-468261. Se vende propiedad horizontal con dos departamentos y terreno para construir tres unidades más. Zona Avenida Dindart y 25 de Mayo. Se entrega con renta vigente. Contacto 2494-585593. Se vende vitro con vector marca Peabody de 2000 watts. Con control termostato, vidrio templado, seminuevo. Celular 2494-568603. Se vende propiedad en Ayacucho, en calle Moreno 654. Consta de tres dormitorios, baño completo, living comedor integrado, entrada pasante para auto, galpón y patio. Consultar con Mariela al 2494-028068, libre de gastos. Rubro alquileres. Se alquila departamento en Buenos Aires, en Barrio Palermo, a una cuadra de Alto Palermo Shopping. Consta de dos ambientes, máximo tres personas y mínimo dos noches. Consultas al celular 2494-484183.
3: Trabajos ofrecidos. Se ofrece matrimonio para puestero o cuidado de campos, también para trabajar en la zona rural. Llamar al 223-61-61-093.
2: Se ofrece señora para cuidado de personas mayores, niñera o limpieza por hora. Tratar al celular 2494-001128. Se ofrece señora para cuidado de personas mayores de lunes a viernes y los fines de semana, con experiencia. Tratar al número celular 2494-596683. Se ofrece hombre para tareas en el campo, puestero, con muy buenas referencias. Tratar al teléfono 2268-405365.
3: Se ofrece para trabajo en el campo o cuidado de quintas, matrimonio con hijos. Comunicarse al 2494-483145 con referencias. Se ofrece mujer para cuidado de niños o persona mayor con experiencia. Contactarse al 2494-585403.
2: Se ofrece hombre jubilado para tareas varias. Comunicarse con Ricardo al teléfono celular 2494-533-93. 99. Se ofrece hombre jubilado para cuidado de quinta o chacra con referencias. Comunicarse con Rodolfo al 2494-06-1565. Se ofrece hombre para trabajos en el campo o para puestero con referencias comprobables. Tratar al celular 2268-419822. Se ofrece señorita para trabajos domésticos, niñera, cuidadora domiciliaria, disponibilidad horaria de mañana y fines de semana. Comunicarse al 2494-004043. Se ofrece señora para cuidado de adulto mayor o niños, con disponibilidad horaria durante la semana y fin de semana. Con referencias, contacto al 0223 34 094-722. Se ofrece hombre para sereno en comercios con referencias. Tratar 2494-534778. Se ofrece joven para cuidado de personas mayores. Disponibilidad horaria nocturna. Comunicarse al 2494-028260 o en Babio 1380. Se cuenta con experiencia. Se ofrece matrimonio para trabajo de parquero o campo chico con experiencia. Tratar al celular 2494-006075. Se ofrece señora para cuidado de personas mayores, limpieza o niñera. Tratar al celular 2494-637040. Se ofrece señora para empleada doméstica, niñera o cuidado de personas mayores. Cuento con referencias. Consultas al celular 2494-002373. Se ofrece puestero para el campo. Comunicarse al teléfono móvil 2494-009623. Hasta aquí los clasificados en la 95. Y recuerde que por el suyo puede pasar de lunes a viernes de 8 a 13.
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3: De compartir títulos noticias regionales en Mejor Mañana por la 95 en esta mañana de miércoles, entonces contándote los títulos principales de la zona, también entonces este espacio de la mañana. Bueno, comenzamos por la localidad de Balcarce, porque Balcarce, bueno, decíamos también desde ayer, el fin de semana pasado, estos hechos delictivos, esta familia que fue amedrentada dentro de la misma vivienda, ¿no? Con lo cual ha generado también indignación en la comunidad, una marcha y un pedido de seguridad por parte de autoridades. Y bueno, justamente el intendente municipal, Esteban Reino, ayer dio la cara, salió a hablar a los medios y manifestó que no le esquivamos el bulto, pero necesitamos más recursos y una justicia que actúe, dijo Reino sobre la situación de inseguridad que atraviesa Balcarce. En exclusiva con Radio Líder, el intendente municipal habló sobre la seguidilla de hechos delictivos ocurridos en las últimas horas, reconoció la preocupación de los vecinos, hizo una autocrítica sobre la gestión municipal y anunció gestiones para reforzar la seguridad con fuerzas especiales los fines de semana y reclamó también mayor acompañamiento de la provincia de Buenos Aires y también de la justicia en general. El intendente Reino, bueno, salió a hablar, luego entonces un fin de semana que tuvo varios hechos delictivos en Balcarce y el cual el lunes tuvo una movilización de vecinos en las puertas de la municipalidad pidiendo por mayor seguridad.
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3: Tránsito en Rauch. El gobierno vuelve a la carga por las intervenciones en cuatro esquinas y pide asesoramiento técnico a la provincia de Buenos Aires. Se trata de un nuevo intervención por parte de la municipalidad de Balcarce a través de Martín Marinucci, que es el director de transporte de la provincia de Buenos Aires, y también el intendente Maximiliano Suez, con quien tuvieron una reunión en las últimas horas para evaluar intervenciones realizadas en materia de tránsito y señalización con el objetivo de avanzar en soluciones definitivas para cuatro esquinas consideradas las conflictivas de la ciudad de Rauch. El pedido fue realizado durante la reunión que ambos mantuvieron en la ciudad de La Plata y apunta a contar con una evaluación profesional sobre las medidas implementadas hasta el momento, alternativas las más adecuadas para mejorar la circulación vehicular en Rauch. Queremos contar con una opinión adicional que nos permita evaluar lo que se ha hecho y seguir avanzando, dijo Suezcun en diálogo con la prensa municipal.
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3: En la localidad de Dolores, el municipio continúa con limpieza y mantenimiento, y en este caso continúa con los trabajos de zanjeo ante el anuncio de la llegada del niño. El municipio de Dolores continúa haciendo trabajos de zanjeo en distintos puntos y barrios de la ciudad con el objetivo de brindar mejor condiciones a los vecinos y fundamentalmente evitar anegaciones en caso de día de lluvia. En esta oportunidad se realizaron tareas en San Geo, intersección de calle Rivera y Richieri de Dolores. Estos trabajos permiten optimizar el escurrimiento del agua y contribuyen al cuidado y mantenimiento del espacio público. Desde la Municipalidad de Dolores recuerdan que la colaboración de la comunidad es fundamental para preservar las mejoras realizadas. Por eso solicitan a los vecinos no arrojar residuos en la vía pública, mantener siempre limpios los desagües y zanjas de distintos sectores de la ciudad para evitar justamente favorecer el correcto funcionamiento del sistema de escurrimiento y drenaje de la ciudad, dice información desde Dolores.
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3: Más noticias regionales también en esta mañana te contamos. En este caso, nos vamos a la localidad de Gesell, clausuró un local en Villa Gesell tras videos viralizados en las redes sociales. Luego de que se conociera que en un comercio dedicado al rubro de granja había roedores entre la mercadería, la Dirección de Bromatología de la Municipalidad de Villa Gesell procedió a la clausura del local. El hecho ocurrió en las últimas horas en la localidad de Villa Gesell, con el conocimiento de un video que se hizo viral en las redes sociales, donde aparecen roedores dentro de un comercio de granja de la localidad de Villa Gesell. Lo cierto es que la municipalidad, ante el conocimiento de estos videos que se hicieron públicos en las redes sociales, decidió la clausura inmediata del lugar, dice información desde la localidad de Villa Gesell.
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3: Y por último, también en el plano regional, dentro de los temas, también un ladrón ingresó a una casa mientras la familia dormía y escapó con una billetera. El hecho ocurrió en General Madariaga, bueno, creo esto ya lo contábamos días pasados, donde este hecho ocurrió en la calle Chile. Bueno, ahora se pudo detectar quién es el autor de este hecho a través justamente de las cámaras de seguridad de la Municipalidad de General Madariaga. La hora 8 en todo el país, título noticia, compartimos en el comienzo esta edición de Mejor Mañana por la 95.
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3: Bueno, atención, información para la comunidad, vamos a decir, atención, que se ha extraviado DNI a nombre de Ismael Riela. Ismael Riela, quien encuentre, trae nuestra emisora, entonces se extravió DNI a nombre de Ismael Riela, quien encuentre, trae nuestra emisora, esto fue por la zona de la terminal. Ahora, efemérides con nuestro oficio comercial.
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3: Muy bien, este 5 de agosto le agradecemos al amigo Raúl, que siempre nos manda como todos los días, y también una frase del día, que dice lo siguiente. La frase del día dice: solo los locos y los solitarios pueden permitirse el lujo de ser ellos mismos, porque los solitarios no necesitan complacer a nadie, y a los locos no les importa ser comprendidos. Dice la frase del día del amigo Raúl: solo los locos y los solitarios pueden permitirse el lujo de ser ellos mismos, los solitarios no necesitan complacer a nadie, y a los locos no les importa ser comprendidos, dice la frase del día del amigo Raúl. Hoy, 5 de agosto, Nuestra Señora de las Nieves, justamente advocación mariana que se remonta al siglo IV, que está extendida en Italia, España, Latinoamérica y Portugal. Nuestra Señora de las Nieves atribuye a la época del papado Liberio, en el 352 después de Cristo, en el que se relata que un anciano y un acaudalado matrimonio de la nobleza patricia tiene el lujo de ser ellos mismos. Los solitarios no necesitan complacer a nadie, y a los locos no les importa ser comprendidos, dice la frase del día del amigo Raúl. Hoy, 5 de agosto, Nuestra Señora de las Nieves, justamente advocación mariana que se remonta al siglo IV, que está extendida en Italia, España, Latinoamérica y Portugal. Nuestra Señora de las Nieves

0: se atribuye una gran caridad hacia todos los demás. Solicitaron a la Virgen María que le señalase dónde debían hacer sus bienes para garantizar el mejor uso cristiano de la herencia. La tradición católica cuenta que la Virgen se manifestó ante ellos y le indicó que allá donde señalara se le construyese un templo. En la mañana del 5 de agosto amaneció nevado el monte de Esquilino de Roma, lo que como hecho extraordinario el matrimonio interpretó como voluntad de la Virgen y así lo hizo saber al Papa. Un día como hoy también es el Día del Montañista. Para los montañistas, feliz día. Un día como hoy se celebra 5 de agosto el Día del Montañista en Nuestra Señora de las Nieves, justamente patrona de actividades de montaña. También es el Día de las Tropas de Montaña en la República Argentina, también en homenaje a la patrona, Nuestra Señora de las Nieves. También un día como hoy es el Día Nacional de la Dirección Nacional del Antártico. Un día como hoy, justamente también por el mismo motivo, desde 1970... Un día como hoy cumple años Chacabuco, no Ayacucho, Chacabuco, 5 de agosto 1863. La ciudad de Chacabuco fue fundada en el distrito bonaerense bajo el nombre de Guardia Nacional, con el fin de recompensar a los soldados de la Guardia Nacional que habían actuado en la guerra del Paraguay, al tiempo que la familia Lynch donaba 15.000 hectáreas de sus campos para el asentamiento del centro urbano. Chacabuco es de los 135 municipios. Ocupa 2.278 kilómetros cuadrados, su cabecera es la ciudad homónima, su economía es basada en la agricultura, también la industria y los molinos harineros. Un día como también, 5 de agosto, cumple años Daniel Rafecas, juez nacional, la actriz Silvia Cutica, 1956, y también la actriz uruguaya Gabriela Acher, 1944, un 5 de agosto, un día como hoy. 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
1: 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Hasta aquí están informados. Pasaron 60 minutos del más amplio recorrido de las noticias más relevantes de la primera mañana. 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
2: Hola, ¿cómo estás? Alguien escribió alguna vez la siguiente frase: la sangre te emparenta, el amor te hace familia.
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2: Desde pequeño, tengo presente a una persona muy importante en mi vida. En los últimos años, nos hemos visto muy pocas veces, pero únicamente por la distancia. Sin embargo, en mi niñez y adolescencia estuvo muy presente. Te hablo de un primo que se llama José Luis. Es mayor a mí y es un hermano para mí. Su padre, mi tío, nos hacía vivir aventuras en su camioneta roja. Aún hoy recuerdo cuando salíamos con todos los primos durante el mes de febrero, con globos y mucha agua. ¡Qué desastre hacíamos! Pero qué lindo que lo pasábamos. En la adolescencia, mi primo me enseñó muchas cosas de la vida que aún hoy guardo en mi mente y en mi corazón. Siempre ha sido muy protector de los que ama. En casa, aún se cuentan historias como aquella cuando a mi abuelita Elvira una persona le robó la cartera. José Luis salió corriendo detrás y recuperó la cartera. Mi abuela siempre lo contaba con mucho orgullo. Hace poco, mi primo tuvo complicaciones de salud y toda la familia respondió al llamado de juntarse a orar. Pero no quedó allí. Varios viajaron para estar con él, su esposa y sus hijos, en esos momentos de preocupación. Han habido reuniones online para escucharlo, saludarlo, darle ánimo y elevar plegarias por su salud. La familia es ese espacio donde nos sostenemos porque la sangre nos llama y porque el amor no se puede acabar. La familia es esa creación de Dios en la que cada uno guarda

0: una parte de nuestro corazón en el suyo. Allí, donde los años y las distancias congelan recuerdos y amor, porque cuando nos volvemos a ver, todo revive. Jesús tuvo atenciones especiales por las familias. De hecho, había una familia donde Jesús había encontrado un refugio. Eran tres hermanos llamados Lázaro, Marta y María. Estoy seguro de que escuchaste hablar de ellos. No sabemos qué habrá pasado con sus padres. Probablemente habían fallecido ya, porque nunca son mencionados en la Biblia. Cuando Lázaro enfermó, de acuerdo con la historia que encontramos en el libro de Juan, el capítulo 11, María y Marta anhelaban que Jesús los visitara para que pudiera sanar a su hermano. Pero Jesús no lo hizo. Prefirió lo épico. Es raro de entenderlo, pero a veces Dios nos lleva a aguas profundas para purificar nuestra fe, no para ahogarnos. Jesús llega a casa de sus amigos cuando Lázaro lleva 3 días enterrado y lo resucita. Y con eso nos demostró que la familia tiene un lugar muy especial en sus planes. Permitamos que a lo largo de las horas de este día, Dios sea una luz en nuestra familia.
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0: Vamos que arrancamos, señores. Bienvenidos a todos al Mañanero por 95.3. También a miércoles 5 de agosto 2026. Comenzando con todo hasta la 1 de la tarde por 95, el Mañanero. Ahí vamos, dale, empujar el carro. Estamos en la 95.3, estamos en www.fm953ayacucho.com.ar. Nos puedes seguir a través de YouTube, también en Ayacucho Streaming, en vivo. Nos puedes seguir a través del Facebook, también de Quien Te Habla y todo, y mucho más. Señores, el Mañanero hasta la 1 de la tarde, dale. Le damos la bienvenida al señor Tatiño Ríos en la operación técnica táctica del programa. Bienvenido, Tatiño. Buen día.
1: Buen día, Emilio. Buen día, audiencia. ¿Cómo les va?
0: ¿Cómo le va, señor? ¿Cómo le ha caído el 5? ¿Bien?
1: El 5, lindo, el gato.
0: Bueno,
1: el gatito. Muy bien, acá estamos. Seguimos con humedad, pero bueno, estamos.
0: Con humedad, sí, exactamente.
1: Café frío, ¿cómo es? Café la humedad.
0: Café la humedad.
1: Pero bueno, frío se viene a partir de mañana. Así que bueno, después no se quejen que hace frío, ¿eh?
0: Guarda.
1: Después no se quejen que hace frío, que eso, que lo otro, que nada. Así que bueno.
0: Optimismo, sobre todo. Siempre el optimismo es muy importante.
1: Optimismo.
0: Muy bien, señores.
1: Todo muy bien.
0: Todo muy bien. Estamos de 10. 5/5. Uh-huh. Todo espectacular.
1: Mucho contenido hoy.
0: Mucho contenido. Hoy tenemos de todo un poquito. Tenemos entrevistas, tenemos visitas, tenemos consigna, tenemos juego, tenemos...
1: Columnistas,
0: estrellas, estrellados. De todo, señores. Uh-huh. En la mañana de la radio, como siempre... Te puedes comunicar con la radio al 2494-3103, que es nuestra vía de comunicación. También te puedes comunicar con la radio, por supuesto, al 2494-3103. ¿Querés mandar un sitio a alguien en cumpleaños? ¿Querés lo que vos quieras? Estamos a disposición. Pedir un tema musical, hacer un reclamo, lo que necesites al 2494-3103, nuestra vía de comunicación, señores, ¿eh? Vamos a arrancar, le parece, amigo. Tenemos muchas cositas para esta mañana de radio. Tenemos música también, por supuesto, va a aportar muy buena música también. Así que todo un poquito tenemos esta mañana de radio, ¿eh? Con todo hasta la 1 de la tarde, señor. Y...
1: Muy bien, 8:26, comenzamos con los títulos.
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1: Títulos del ámbito nacional. Bueno, en este caso el Papa León XIV viajará a la Argentina en el mes de noviembre. El Vaticano confirmó el itinerario de una histórica visita de 3 días. El sumo pontífice estará entre el 8 y el 11 del mes de noviembre. Antes irá a Uruguay y luego a Perú. Visitará la ciudad de Buenos Aires, Luján y Córdoba, como había anticipado en este caso medios nacionales. El gobierno activará un comité interministerial. Bueno, se prevén misas multitudinarias, una en Avenida 9 de Julio.
0: Trágico accidente en un taller mecánico en Maipú. Una persona perdió la vida en la tarde del martes en un taller mecánico de la vecina localidad de Maipú. El hecho ocurrió en la tarde de ayer en calle San Martín, calle Alem. Por qué se trata de establecer a un joven que trabajaba en el lugar, se le cayó encima una camioneta Chevrolet S10 con la que estaba trabajando. Al lugar acudió una ambulancia que lo trajo al hospital municipal Dr. Raúl Montalverne, de la localidad de Maipú. Fue atendido por minutos después, lamentablemente, donde falleció en el lugar. Toma intervención el personal policial de comunal de la localidad de Maipú, al igual también que la carátula fue por la fiscalía local, caratulada como averiguación causal de muerte.
1: Más títulos del ámbito nacional. En este caso, ley de tierras, Patricia Bullrich apuntó contra Victoria Villarruel por autorizar a Anabel Sagasti a participar remoto de la sesión es un mamarracho, dijo. Bueno, la jefa del bloque de La Libertad Avanza en el Senado apuntó contra la vicepresidente tras autorizar la participación virtual a la legisladora Anabel Sagasti por su embarazo. Además, se refirió sobre la tensión diplomática con Brasil y dejó abierta la posibilidad de ingresar una fórmula presidencial o integrar una fórmula presidencial con Javier Milei.
0: Alerta temprana sobre juegos online. La Jefatura Distrital de Ayacucho invita, promueve esta jornada con la convicción de prevenir, informar y acompañar la responsabilidad compartida frente al crecimiento del juego online y las apuestas digitales. Desde la Jefatura Distrital se informa que se trabajará sobre este programa que llegará a Ayacucho con una propuesta a través del Instituto Provincial de Loterías y Casinos, encabezado por su vicepresidente María Laura García, junto al licenciado Mauro Ernesto Guevara, quienes brindarán herramientas para comprender la problemática y fortalecer acciones de prevención. La actividad tendrá lugar el martes 11 de agosto en Ayacucho, justamente sobre esta propuesta. Entonces, alerta temprana sobre juegos online dedicado a alumnos y comunidad en general de nuestra ciudad sobre este tema. La reunión será a las 19. La propuesta será dirigida a estudiantes del turno vespertino, familias y público en general que quieran participar del encuentro.
1: No hubo golpes, la intimidad de una noche brava entre Facundo Moyano y Candela Arizaga, drogas, brote y la declaración que lo favorece.
0: Qué lindo es vivir en el campo, así titula Bichos de Campo, el portal de noticias del sector agropecuario sobre la situación que atraviesan 200 chicos del partido rural, del partido de Ayacucho, en la zona rural, que hoy no tienen el servicio de combi para poder llegar a la escuela. Justamente la resolución 25.8 del año 2020 por la Dirección General de Cultura y Educación de la provincia propone un programa de descentralización de la gestión administrativa, esta área de modo tal de permitir que los consejos escolares locales puedan realizar directamente una serie de contrataciones para asegurar que a los partidos de la vasta provincia, que los chicos tengan acceso a su derecho básico a la educación, entre otras cosas. Bueno, este informe habla sobre lo que ocurre particularmente en Ayacucho. En una entrevista realizada al presidente de la Sociedad Rural de nuestra ciudad, Nicolás Tortorella, habla de la situación que atraviesan 200 chicos, los alumnos que viven en el campo, que son el 41% de la matrícula de la zona rural y que hoy no pueden asistir a clase.
1: Conmoción, murió en vivo, reconocido periodista, se infartó cuando debutaba con un programa de streaming. Un popular locutor se descompensó en vivo durante la transmisión debut y murió. Su fallecimiento causó conmoción entre los vecinos de la localidad bonaerense de Sierra de la Ventana. El reconocido locutor y comunicador Pablo Valario falleció este martes tras sufrir un infarto masivo durante la primera emisión en vivo de Comadreja TV, un proyecto audiovisual independiente que había lanzado junto a un grupo de colegas en Sierra de los Padres.
0: Y por último, en el ámbito local, continúa el robo de bicicletas. Este caso denunció nuestro convecino Fernando Arroceres sobre un robo de una bicicleta Rodó 29, marca Move, negra, con detalles rosas y verdes. Bueno, este caso solicita que se devuelva la bicicleta. La misma fue ya radicada la propia denuncia también sobre este hecho que, bueno, se vuelve a repetir, lamentablemente, en el robo de bicicletas en nuestra ciudad. Y en este caso, el hecho que ocurrió en las últimas horas fue en calle Santa Fe al 900 de nuestra ciudad. La hora 8 de la mañana, 32 minutos, títulos y noticias. Compartimos en el comienzo esta edición del Mañanero. Hoy te contamos cómo viene el clima para esta mañana.
1: 8.4 la temperatura actual en Ayacucho. El cielo está algo nublado con neblina. La humedad es 92%. La presión atmosférica 992.8 medida en hectopascales. El viento sopla desde el sector oeste a 4 kilómetros en la hora. La visibilidad 2 kilómetros y la máxima para hoy 15 grados. Neblina durante la mañana, nublado hacia la tarde y algunas lluvias aisladas hacia la noche con probabilidad entre un 10 y un 40%. Reiteramos, 8.4 la temperatura actual, 15 la máxima para el día miércoles. También te contamos la farmacia de turno.
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1: Presento los títulos en el Mañanero.
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0: Bueno, decíamos que justamente el mercado de Cañuelas hoy tiene un ingreso importante también de Hacienda, al igual que ayer, superando los 5.000 animales hoy en una ronda operatoria de la semana que ya estamos mitad, justamente, y bueno, y anuncia más de 5.000 cabezas. Hoy entonces, 5.482 animales, hoy en la ronda operatoria de la semana segunda del mercado de Cañuelas. Pero vamos a repasar los precios nosotros. La jornada de ayer, justamente los precios finales del día martes, que fue la primera ronda del mes de agosto, y también, por supuesto, la primera tendencia esta semana en lo que tiene que ver con precios de referencia. El novillo joven, más de 430 kilos, se vendió a 4.450 pesos, máximo 4.800. El novillo regular, hasta 430 kilos, a un promedio de 4.000 pesos. El novillo regular, más de 430 kilos, a un promedio de 4.060 pesos. El novillito liviano, hasta 390 kilos, se vendió un promedio de 5.160 pesos, máximo 5.480 en el mercado. El novillito especial, más de 390 kilos, a 4.683. El lullito regular se vendió a 3.700 pesos. La vaquillona liviana se vendió hasta 390 kilos a 4.800 pesos, máximo 5.420. La vaquillona mediana, más de 390 kilos, a 4.200 pesos. Y la vaquillona especial se vendió un promedio, regular, a un promedio de 3.500 pesos. Por hoy vamos a las vacas, vaca liviana hasta 400 kilos, vaca nueva se vendió a 3.290 pesos, máximo 3.700. La vaca nueva más de 400 kilos a 3.390 pesos, la vaca regular a 2.800, la conserva buena a 2.400 pesos, la conserva inferior se vendió a 2.070 pesos. Los toros especiales 3.485 pesos, el toro regular se vendió a 3.140 pesos. Ayer entonces en el mercado 6.300 animales vendidos en total. Hoy la segunda ronda entonces presenta 5.482 animales en 165 camiones. 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

0: 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La cartera de remates se anuncia próximos remates. Bueno, reconozco que hay varios remates diferidos por el tema lluvia y demás. 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Remate entonces diferido para el 18 de agosto. 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Remata Luis Trenlau, Nancy Miramón, representante de la firma Gourmet Cría, para el 18 de agosto. La firma de Blanco y compañía anuncia su remate de Hacienda General Gordon Minas de Cría, en este caso, ya estamos contándote, también su próximo remate entonces de la firma Daniel Blanco y compañía, que en este caso también ha tenido una diferido, para el sábado. Ese será entonces el remate diferido para el sábado 8 de agosto, con 600 vacunos anotados a la fecha entonces para este remate, 8 de agosto, remate entonces en Ayacucho, la firma Daniel Blanco y compañía, Sociedad Anónima. Mientras tanto, la firma Colón Gabriano anuncia su remate para el martes 11 de agosto, remate de Hacienda General, Gordo Mineral de Cría, físico de streaming. En Ayacucho representa la firma Ronald Cilex, 11 de agosto, remata en Ayacucho, Colón Gabriano. 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Consulta en Ayacucho, en Alem y Murgier, con Mariano Martín Maldonado, representante de la firma entonces. La firma Pedro Noirey, Sociedad Anónima. La firma también, en este caso Urcabel y compañía, anuncia su remate para el 30 de agosto, remate de Hacienda General, Gourmet de Cría, Abrahams en Rauch, consulte San Martín 282 o al 297-44-2122. La firma Néstor Hugo Fuentes en La Pampa anuncia para hoy, en Bernasconi, provincia de La Pampa, 5 de agosto, remate de Hacienda General, 7 de agosto también en Realicó, provincia de La Pampa, remata NéstorHugoFuentes.com. Consulta al 2954-4780-46. En Rauch, a Rivero Ugarte y compañía, anuncia su remate diferido para el 11 de agosto, martes 11, a las 11 de la mañana. Consulte con a Rivero Ugarte y compañía al 2494-551552. 3.000 vacunos son dos para este remate de Hacienda General. También la firma Campos y Galón se anuncia para mañana, 6 de agosto en La Dulce, provincia de Buenos Aires, justamente en La Dulce, partido de Necochea, remate de reproductores, a la hora 14 por Canal Rural. Consulta en Ayacucho con Campos y Ganados, Gastón García Arena, en Santa Fe 165, al 2494-550568. 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La firma Pedro Manuel Álamos y compañía anuncia su remate en Ayacucho, jueves 20 de agosto. Consulte con Pedro Manuel Álamos y compañía en San Martín, 1377 o al 2494-550739, 2494-559516. Y por último, también con Secretaria Ledesma y compañía, en Ayacucho representa la firma Tomás Echegoyen, anuncia remate en Tandil, miércoles 12 de agosto, 11 de la mañana. 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
0: 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Vamos a tocar ahora un cantito. Vamos a contarte el valor de las cereales. La soja en Chicago cerró ayer un promedio de $438 de promedio, 10 puntos menos. Cayó la soja con respecto a la ronda anterior. El valor de la soja en la plaza local cerró a $342.50, también perdiendo 2 puntos con respecto a la ronda anterior, posición septiembre. Pasamos al valor del trigo. Trigo Chicago cerró a $242, se mantiene sin variación. El trigo en la plaza local, posición septiembre, cerró a $220. Maíz Chicago cerró a $185, un punto abajo, mientras que el valor del maíz en la plaza local, posición julio, cerró a $190 de promedio. Por último, el valor del sorgo cerró a $175 la tonelada. Se mantiene ese valor desde el viernes. Mientras que tanto, el valor del girasol cerró a $450 de promedio.
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0: Bueno, dice la información en el ámbito agropecuario en esta mañana. Bueno, que otra situación también de desregulación que genera preocupación, más allá de ayer decíamos de, bueno, la situación de que el gobierno confirmó que dará marcha atrás con la desregulación del practicaje para ponerle fin a la paralización de los puertos. Esto que ha generado más de 140 buques parados en los puertos argentinos. Bueno, esto se destrabó el día de ayer con la suspensión de este decreto. Pero ahora la otra situación es con los yerbateros. Los productores yerbateros empezaron a mover un proyecto de emergencia en Misiones y sumar argumentos para demostrar que la desregulación de Milei hizo fracasar al mercado de la yerba mate. La crisis que atraviesa la producción de yerba mate en el país, en Misiones, empezó a recorrer un nuevo camino después de haber presentado la semana pasada al gobernador Hugo Pasalacqua un proyecto para declarar la emergencia yerbatera. Los representantes del sector dieron este lunes el siguiente paso. Ya comenzaron a trabajar junto a diputados nacionales y provinciales para darle forma legislativa a una iniciativa e intentar que llegue cuanto antes al recinto. La reunión se realizó en la Comisión Agropecuaria de la Cámara de Representantes de Misiones. Participaron 3 diputados provinciales, el subsecretario de Asuntos Yerbateros, autoridades también del Ministerio del Agro y también del Instituto Nacional de Yerba Mate, que siguieron el encuentro a distancia. Allí los productores entregaron formalmente el proyecto elaborado por las entidades y comenzaron a discutir los aspectos técnicos y jurídicos necesarios para convertir en un proyecto de ley. El principal impulsor de la iniciativa es el productor Aristóbulo de Aristóbulo del Valle, Jorge Sprichuk, que consideró que el encuentro representa un paso importante para intentar contener una crisis que, según advirtió, ya no admite más demoras. Justamente la situación es que la crisis yerbatera ya no da para más. Más allá de las diferencias políticas que puedan mostrar existir, tenemos que seguir luchando para resguardar sobre todo a los pequeños productores yerbateros del país. Ese es el espíritu del proyecto de Misiones. Sprook señaló que el texto ya había sido presentado días atrás al gobernador Pasalacqua y ahora quedó en manos de los legisladores, que deberán darle forma de ley y los ajustes técnicos que consideran necesarios. Esto es lo que se entregó a los diputados, lo van a analizar, seguramente le harán algunos retoques, detalles técnicos. Tenemos confianza en que sea así lo antes posible. Ya tienen armado el andamiaje legal para intentar que Misiones vuelva a intervenir en el mercado de la yerba mate, justamente un tema que se buscó a través de una desregulación de Stutzenegger y que perjudicó seriamente a los productores yerbateros, sobre todo a los pequeños productores de la provincia de Misiones, dice el informe de esta mañana que publica el portal Bichos de Campo, hablando justamente de esta situación que ocurre en el sector yerbatero argentino.
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0: ¿Qué pasa con el valor de la moneda en esta mañana? Te contamos, justamente cotiza hoy, este miércoles, el dólar oficial y el dólar blue, el dólar paralelo. Vamos a contarte entonces rápidamente qué pasa con la moneda entonces esta mañana. Arrancamos por el dólar oficial, promedio, ahí estamos. Entonces, decíamos, para el valor de compra, en esta jornada entonces te contamos, decíamos, el valor de la moneda, ahí estamos con la información. Entonces, dólar oficial, promedio, para la compra, está en un valor, decíamos, de, ahí estamos, decíamos, con la información. Bueno, no podemos, ahí estamos, ya estamos con la apertura entonces de esta información. 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Entonces decíamos también, vamos con el dólar, hoy estamos, dólar oficial promedio para la compra. El dólar oficial vende y compra un valor promedio en esta mañana de miércoles, cotizando en 1.465 pesos para la compra, 1.515 para la venta. El dólar blue en la City porteña para la compra, 1.525 pesos, para la venta a 1.545 pesos. Reiteramos, dólar oficial promedio para la compra, 1.465 pesos, para la venta a 1.515. El dólar blue en la City porteña para la compra a 1.525 pesos, para la venta a 1.545 pesos.
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0: 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Hasta aquí la información para la gente de campo en la mañana de La 95.
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3: Seguimos en el mañanero, vamos a contarte al diario Ayacucho en la calle. El diario Ayacucho hoy titula: El jardín del ombú cerró sus puertas por la baja matrícula. Una decisión que refleja un cambio demográfico que ya impacta en la educación. Es el informe de hoy del diario Ayacucho. Es sobre la cierre puertas de el jardín del ombú, que cerró sus puertas por la baja matrícula. Una decisión que refleja un cambio demográfico que ya impacta en la educación en Ayacucho. También Ayacucho será sede de un encuentro del Movimiento Derecho al Futuro en Educación, con la presencia de Alberto Scilioni del sábado, referentes provinciales. Bueno, Scilioni va a estar acá en la radio con Agenda Política Radio el sábado con Néstor Los Calzo, con Tito Los Calzo, y luego está en este encuentro entonces de Derecho al Futuro en el PJ, si mal no recuerdo. Tierra e Identidad, el Partido Justicialista también de Ayacucho hará conocer su opinión sobre la modificación de la ley de tierras. Delegación local participó de la Expo Ceríaca 2026. Ignacio Durcodoy, entrevista con el secretario de Obras Públicas de la Municipalidad. El diario Ayacucho repasó las principales intervenciones que lleva adelante el municipio. Confirmó el inicio de una importante obra hidráulica en el barrio La Feria. Cuestionó el freno de las obras públicas nacionales y habló sobre su futuro político. Durcodoy dijo que sin el acompañamiento de la provincia es muy difícil sostener el ritmo de obras que necesita Ayacucho. También tarde de música y alegría en el hogar de anciano. También Ayacucho debuta hoy en el sub-15, decíamos hoy a la hora 18, con transmisión de La 95. Vamos a reiterar hoy con Adrián, con Jorge y con Daniel Bese, Adrián Roloff, Jorge Azaed y Daniel Bese, hoy a la hora 18, Ayacucho en Ecochea por La 95. Y también vamos a contarte que hay una nota hoy, diario Ayacucho, vida y obra de mujeres y hombres ayacuchenses, o entrevista a Oscar Echezarreta, un hombre destacado como vecino, comprometido con la comunidad a través de la familia, el trabajo y el deporte. Oscar Echezarreta es protagonista hoy del diario Ayacucho, que ya está en la calle con un valor de ejemplar de 1.800 pesos, suscripción de 13.000 pesos por mes en San Martín 345. El diario Ayacucho ya está en la calle.
4: 9:17 minutos.
3: Y ahora sí, llega el momento que ustedes elijan a los 494-310903. Invitado musical esta mañana. A ver. ¿Qué eligen los oyentes? ¿Qué eligen ustedes a los 494-310903? Invitado musical. Primer mensajito que ingresa a los 494-310903. 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
4: Euge Quevedo es para el viernes.
3: Es para el viernes, Euge Quevedo, amigo. A ver, ¿qué más tenemos? Otro mesquito, 2494-310903, nuestra vía de comunicación.
4: Arjona no vale.
3: Hoy escucho, soy todo oídos.
4: Bueno, quedó vacante,
3: Cintia.
4: Entonces.
3: Mira Cintia,
4: sí está.
3: Es una genia, Cintia, bueno.
4: Elige la producción.
3: Si no me dan bola.
4: Está resentida.
3: Está dolida. Pero elija algo, Cintia. Algo puede elegir, pero no Arjona. Ya Arjona sonó muchas veces. Andrés Calamaro dice por acá mensajito. Beatriz. Bueno, bien. Ahí estamos.
4: Me habían pasado Alexander Pires también, el Alexander brasilero. Pires. Brasileiro.
3: Sí. Acá habían pasado también, Manero no. Y Mario dice Fito Páez. Perales, bueno, ya se desmadró.
4: Se desmadró.
3: Bueno, no sé, señor, elija usted.
4: Emanero si también para el viernes.
3: Emanero para el viernes.
4: Es cumbia, ya saben que el reglamento, el viernes de cumbias.
3: Exacto.
4: Después todo, cualquier de género puede ser.
3: Calamaro puede ser, me gusta Calamaro.
4: Calamargo,
3: ¿no?
4: Bien.
3: Andrés Calamaro, señor, ¿le gusta?
4: Bien.
3: Bueno.
4: Justito
3: Beatriz
4: tenía por acá también.
3: Ah, bueno, Beatriz bueno. Había puesto ahí Calamaro, así que cumplimos con Beatriz. Cumplimos con Cintia, que sí te dijo soy todo oídos, así que bien, Cintia bueno. Ya acepta lo que...
4: Está resignada, resentida. No se fue, al final se iba a ir a otra... otra frecuencia, no sé.
3: Se queda acá,
4: sí. ¿Dónde va? Y se va a aburrir como...
3: Cintia, no te vayas. Cintia, vení.
4: Como
3: Cintia, no
4: hongo.
3: Te vayas. Cintia, vení. Bueno, muy bien, entonces.
4: No hablemos de hongo.
3: No.
4: Bien, vamos con el invitado.

0: Musical de esta mañana, entonces.
1: Vamos, mitad musical de esta mañana, señor, con auspicio, como siempre, del amigo Fabián López, de Terminación de Obras. 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Yo elegí Beatriz, que no la tengo elegida.
0: Beatriz.
1: Se eligió mucho tiempo, y Andrés Calamaro menos. Soy entonces Calamaro, el salmón.
0: El salmón, Andrés Calamaro, hoy. Ah, pero...

0: La música en la mañana de la radio, la música en el mañanero, con este auspicio de Fabián López. ¿Qué escuchamos hoy?
1: Hoy escuchamos al Salmón, Andrés Calamaro, con estos tres temas: Flaca, Cuando te conocí y Cuando no estás.
0: La música hoy elegido por Beatriz, que fue invitada, invitada musical. Entonces escuchamos la música de Calamaro con el auspicio, como siempre, de los del amigo Fabián López. 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Hoy escuchamos a Andrés Calamaro, invitado musical del mañanero.
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1: 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Rubro Ventas.
0: Se vende casa en Valeria del Mar, frente a Cariló. 525 metros cuadrados de terreno en esquina. 200 metros cuadrados de casa con dos cocheras a 7 cuadras del mar. Permuto por vehículo o chacra. Consultar solo interesados al 02267-402672.
1: Se vende Caballito Manso de Andar y una cocina leña número 2. Tratar en Alexander 550 o al celular 2494-46-8261. Se vende propiedad horizontal con dos departamentos y terreno para construir tres unidades más. Zona Avenida Dindart y 25 de Mayo. Se entrega con renta vigente. Contacto 2494-585593. Se vende vitro convector marca Peabody de 2000 watts. Con control termostato, vidrio templado, seminuevo. Celular 2494-568603. Se vende propiedad en Ayacucho, en calle Moreno 654. Consta de tres dormitorios, baño completo, living comedor integrado, entrada pasante para auto, galpón y patio. Consultar con Mariela al 2494-028068, libre de gastos. Rubro alquileres. Se alquila departamento en Buenos Aires, en Barrio Palermo, a una cuadra de Alto Palermo Shopping. Consta de dos ambientes, máximo tres personas y mínimo dos noches. Consultas al celular 2494-484183.
0: Trabajos ofrecidos. Se ofrece matrimonio para puestero o cuidado de campos, también para trabajar en la zona rural. Llamar al 223-61-61-093.
1: Se ofrece señora para cuidado de personas mayores, niñera o limpieza por hora. Tratar al celular 2494-001128. Se ofrece señora para cuidado de personas mayores, de lunes a viernes y los fines de semana, con experiencia. Tratar al número celular 2494-596683. Se ofrece hombre para tareas en el campo, puestero, con muy buenas referencias. Tratar al teléfono 2268-405365.
0: Se ofrece para trabajo en el campo o cuidado de quintas, matrimonio con hijos. Comunicarse al 2494-483145 con referencias. se ofrece mujer para cuidado de niños o persona mayor con experiencia. Contactarse al 2494-585403.
1: Se ofrece hombre jubilado para tareas varias. Comunicarse con Ricardo al teléfono celular 2494-533399. Se ofrece hombre jubilado para cuidado de quinta o chacra con referencias. Comunicarse con Rodolfo al 2494-061565. Se ofrece hombre para trabajos en el campo o para puestero, con referencias comprobables. Tratar al celular 2268-419822. Se ofrece señorita para trabajos domésticos, niñera, cuidadora domiciliaria, disponibilidad horaria de mañana y fines de semana. Comunicarse al 2494-004043. Se ofrece señora para cuidado de adulto mayor o niños, con disponibilidad horaria durante la semana y fin de semana. Con referencias, contacto al 0223-3494-722. Se ofrece hombre para sereno en comercios, con referencias. Tratar 2494-534778. Se ofrece joven para cuidado de personas mayores, disponibilidad horaria nocturna. Comunicarse al 2494-028260 o en Babio 1380. Se cuenta con experiencia. Se ofrece matrimonio para trabajo de parquero o campo chico con experiencia. Tratar al celular 2494-006075. Se ofrece señora para cuidado de personas mayores, limpieza o niñera. Tratar al celular 2494-637040. Se ofrece señora para empleada doméstica, niñera o cuidado de personas mayores. Cuento con referencias. Consultas al celular 2494-002373. Se ofrece puestero para el campo. Comunicarse al teléfono móvil 2494-009623. Hasta aquí los clasificados en la 95. Y recuerde que por el suyo puede pasar de lunes a viernes de 8 a 13.
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0: 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Ciudad de la Cabeza 0567. 0567 en la ciudad.
1: La mordida.
0: En la provincia de Buenos Aires 6100. 6100. El doble cero.
1: Los huevos.
0: En la tómbola el 182. 182 el 82.
1: La pelea.
0: Y en Córdoba 3374. 3374. 74.
1: Gente negra.
0: Hubo sorteo de la Quiniela Plus anoche, con los números favorecidos fueron el 04, 15, 17, 18, 21, 23, 28, 36, 48, 49, 50, 61, 66, 71, 74, 78, 85, 91, 93. Con 8 aciertos vacante, quedó el pozo de 234.074.184 pesos. En el sorteo de la Super Plus, 15, 19, 25, 31, 32, 36, 38, 40, 44, 47, 50, 60, 61, 62, 66, 75, 85, 88, 91, 99. Con 7 aciertos, una apuesta se lleva 11.961.000. 800 pesos. Y en la Chance Plus, 1, 2, 9, 10, 13, 14, 16, 26, 45, 47, 50, 51, 58, 67, 69, 72, 81, 87, 94, 95, con 8 aciertos vacante, con el pozo 63.761.569 pesos en el sorteo de la quiniela Chance Plus. Bien.
5: Bueno.
0: Versito para hoy. Tenemos la mordida en la ciudad. Uh-huh. En la provincia, los doble cero los huevos. En la tómbola, la pelea. Y en Córdoba, la gente negra.
5: Vos sabés que la pelea entre la gente negra vino por culpa de la mordida.
0: Sí.
5: Claro. ¿Quién había mordido los huevos? Era el problema. Y bueno, se armó una pelea bárbara. ¿Y quién tuvo que intervenir?
0: ¿Quién?
5: El Papa.
0: El que Papa. Viene en noviembre.
5: Dicen que viene en noviembre. Sí. Dicen que era bueno. No te acordás.
0: Dicen que era bueno, la anécdota.
5: Sí, bueno, sí, el sí. Noviembre, bueno, bien, él tuvo que intervenir el Papa, el 88, el latinio, para dentro de un ratito, ¿eh?
0: Perfecto, el 88, el Papa, el latinio para hoy. Presentó.
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0: y en el aire del Mañanero en la 95. Y como todos los miércoles a esta hora llega Malena Giudice con el valor de la palabra. Malena, bienvenida, buenos días, gusto
1: buenos
0: recibirte.
1: Días. Buenos días, Emilio, un gusto también para mí y para recibirlo, saludarlo de nuevo a Tatiño.
0: Claro,
1: después
0: exactamente.
1: De estos 15 días
0: exacto.
1: De vacaciones.
0: Exacto.
1: Y también saludar a la necesaria audiencia, como
0: necesaria
1: siempre digo.
0: Audiencia.
1: Necesaria, imprescindible.
0: Imprescindible.
1: Sin ella no estaríamos.
0: Tal cual. Bueno, Mali.
1: Bueno, mira,
0: como siempre un gusto recibirte. ¿De qué vamos a hablar hoy? Contanos.
1: Hoy les quiero contar una hermosísima experiencia vivida por las Abuelas de la Nada la semana anterior.
0: Sí.
1: La biblioteca nos convocó para narrar.
0: Sí.
1: El viernes creo que era. Nos recibió con la atención de siempre, muy amorosa su directora, el personal. Había muchos chiquitos,
0: sí,
1: y también adultos, los que nos llamó la atención, porque era narración de cuentos infantiles y
0: sí,
1: también de poemas.
0: Y poemas, claro.
1: Para chicos.
0: Exacto.
1: ¿No? Pero
0: uh-huh,
1: fue lindísimo. El espectáculo se llamó Qué Lío.
0: Qué Lío.
1: Participamos las que ya ustedes conocen,
0: sí,
1: la coordinadora o la que arma todo, Estela Mele, Celia Po, Claudia Beretta, Soledad González, yo, y la participación de Pato Pintos.
0: Pato Pintos,
1: que es integrante del teatro acá de Ayacucho,
0: claro,
1: participó. Y porque viví momentos, pero
0: sí,
1: preciosísimos, porque como dice la canción que canta Julia Senko y que es cortina musical, salí de las sombras,
0: sí,
1: y me subí a la alfombra por la magia del cuento. En ese momento fue la magia del cuento y de la poesía, porque tanto yo como Celia, uh-huh, recitamos poemas infantiles.
0: Sí.
1: Y me llamó poderosamente la uh-huh atención de los chicos.
0: Mira, qué bueno.
1: En lo presencial, esas
0: claro
1: caritas asombradas, ese vuelo de la imaginación. Fíjate que les estaba recitando un poema infantil,
0: sí,
1: de Federico García Lorca.
0: Mirá.
1: Además nosotros les decimos quién es el autor,
0: claro,
1: se lo hacemos repetir, para que les suene familiar alguna
0: exacto
1: vez.
0: Exacto,
1: ¿no?
0: Está muy bien, está muy bien.
1: Bueno, el poema que les recité es Los lagartos están llorando, que dice que los lagartos lloran, no lo voy a recitar acá, los lagartos
0: sí
1: lloran porque han perdido su anillo de desposados.
0: Claro.
1: Y yo le decía, miren los lagartos, aquí están. El piso estaba vacío,
0: sí,
1: pero los chiquitos veían los lagartos y yo también los
0: claro
1: veía.
0: Claro.
1: Y fíjate que hoy traigo acá, en mi dedo
0: un anillo,
1: meñique,
0: sí,
1: un anillo.
0: Sí.
1: Este anillo.
0: Sí.
1: Mira, este anillito de plomo,
0: sí,
1: porque dice el verso de Federico García Lorca, que habían perdido su anillito de plomo, su anillito plomado, él, los dos lagartos que estaban
0: claro
1: llorando.
0: Claro.
1: Este nene, Hilario,
0: sí,
1: que estaba ahí presente,
0: sí,
1: me envía después con su mamá,
0: mirá,
1: este anillito.
0: No.
1: Que hizo, no sé si se verá,
0: sí,
1: que hizo él para que se lo entregue a los lagartos.
0: A los lagartos, claro.
1: ¿Cómo no vas a estar feliz?
0: Claro, por supuesto, ni hablar.
1: De semejante autenticidad, vuelo de la imaginación. Me uh-huh hace acordar por qué cantamos de Mario Benedetti cuando dice en uno de sus versos, porque cuando canta el río,
0: claro,
1: el río no me miente.
0: Tal cual, exacto, sí, sí, sí.
1: El chico
0: sí
1: es espontáneo,
0: sí,
1: vuela
0: sí, sí,
1: la
0: sí
1: imaginación. Bueno,
0: tal
1: se
0: cual
1: tomó, acá tenemos, entonces yo le respondí. Claro, y seguimos en ese vuelo extraordinario de la imaginación.
0: Está muy bien, está muy bien.
1: ¿Y por qué?
0: Y esa inocencia, los niños.
1: Esa
0: ¿no?
1: inocencia.
0: Claro.
1: Vos ver el piso infantil y vos le decís tranquilamente,
0: sí.
1: Chicos, encontré los lagartos, miren cómo lloran, cómo están llorando, las caritas, los ojos. Y después
0: claro.
1: buscando el anillo.
0: Claro,
1: y así,
0: anillo.
1: Como te cuento esto, sí. también lo que narraron las chicas, los cuentos de... y lo que recitó Celia.
0: Claro, claro, claro.
1: Así que, ¿cómo no voy a ser feliz con
0: por
1: todo
0: supuesto,
1: eso?
0: Está muy bien,
1: y
0: está muy bien.
1: ¿Por qué lo relaciono ahora?
0: Sí.
1: Porque hay una preocupación, te digo, por una pandemia global, uh-huh. Que no es el COVID, ¿no? Que es la
0: sí.
1: fragmentación.
0: Uh-huh.
1: ¿Cómo estamos fragmentados?
0: Sí.
1: Fragmentación en fragmentos.
0: Claro.
1: A eso uno de los vectores que contribuye
0: sí.
1: a la fragmentación, tanto individual como social,
0: sí.
1: es el avance, pero yo te diría rapidísimo, de la desatención.
0: Claro.
1: Desatención.
0: Desatención.
1: Ya nos es difícil concentrarnos.
0: Claro.
1: Vos fijate... a que hay muchos factores que lo van produciendo. Por lo tanto, la oferta, elijo uno, la oferta de consumo,
0: claro,
1: constante.
0: Claro.
1: Consumo. Te ofrecen consumos de todo tipo, uh-huh. variable,
0: sí.
1: inmejorable, personalizado. Y vos mirás algo, por ejemplo, en las redes, ¿no?
0: Sí.
1: Algo sobre moda.
0: Sí.
1: Y al segundo, ofertas de todo tipo, de
0: exacto,
1: todo tipo.
0: Exacto, algoritmo.
1: Te levantás a eso. Me falta
0: algoritmo.
1: El vocabulario específico, el algoritmo, sí.
0: Claro, claro, claro.
1: Te levantás, pensá un poquitito,
0: sí,
1: te levantás.
0: Sí.
1: Lo primero que se hace a veces
0: sí.
1: es, ya no está el reloj tampoco.
0: Claro.
1: Si no está el celular con
0: la
1: alarma.
0: El celular sonando. Sonando
1: alarma. El celular.
0: Sí, sí.
1: Mirás el celular.
0: Uh-huh.
1: Mirás
0: claro.
1: las dos...
0: Las redes,
1: dos o tres.
0: Claro.
1: Mirás si tenés mail.
0: Claro.
1: Mirás el chat.
0: Exacto.
1: Por las dudas, lo mirás, Emilio, que dice buenos días. Es el mejor día de la semana. El viernes.
0: El viernes.
1: Por ahí mirás un video que no sé
0: sí,
1: si
0: que
1: te
0: no
1: importa,
0: sabes qué, pero lo mirás.
1: Lo mirás.
0: Claro.
1: Ya ahí estás preso de la pantalla,
0: claro.
1: pero de la pantalla no con concentración, sino saltando
0: claro.
1: de un tema
0: a otro.
1: Al otro.
0: Claro.
1: Estás, por ejemplo... preocupado, a lo mejor, por los likes.
0: Claro.
1: Los me gusta.
0: Los me gusta.
1: Pusiste una foto,
0: claro.
1: Malena lo ha
0: sí.
1: hecho, y está a ver cuántos likes me han puesto.
0: Claro.
1: Cuento quién
0: o
1: miró,
0: quién
1: miró
0: no,
1: la
0: mira,
1: foto.
0: Mira tal la
1: ¿quién
0: apareció,
1: puso
0: tal
1: me
0: persona,
1: encanta?
0: Claro.
1: ¿Quién, esto. Y cortás. Y vas a cocinar. ¿No es cierto? Vas
0: sí.
1: a cocinar.
0: Sí.
1: Ponés las papas en la olla, volvés
0: sí.
1: por ver si se sumaron algunos likes, te entretenés
0: claro.
1: y enseguidita, ¿qué pasa? Se consumió el agua.
0: Se consumió el agua.
1: Se quemó.
0: Fue.
1: Bueno, pero estás constantemente.
0: Sí. sí, claro.
1: A eso se suma toda una avalancha informativa.
0: También.
1: Sobre
0: también,
1: todo
0: claro.
1: en los medios nacionales,
0: sí,
1: ¿no?
0: Sí, exacto.
1: Además,
0: sí, sí.
1: globales las
0: claro,
1: informaciones.
0: Sí, todo el mundo.
1: Informaciones que se van una sobre la otra, van anulando
0: van
1: la
0: tapando,
1: anterior.
0: Se van tapando, claro.
1: Por ejemplo, yo ahora me pregunto, ¿qué sigue pasando en Venezuela?
0: Claro.
1: Porque
0: claro.
1: todo sigue ocurriendo.
0: Sí, sí, exacto. Sí,
1: ¿qué
0: sí,
1: sigue
0: fíjate.
1: Pasando entre Rusia y Ucrania?
0: Claro.
1: La guerra continúa.
0: Exacto.
1: ¿Qué pasa en la franja de Gaza?
0: Uh-huh.
1: ¿Qué ocurre? ¿Qué ocurre con Adorni?
0: Claro.
1: ¿Qué ocurre con el que encontraron el modular, no modular?
0: Ah, Insaurralde.
1: Con Insaurralde.
0: Claro.
1: Entonces, no podés ni darte cuenta
0: sí, sí, sí, sí.
1: de las emociones que te producen.
0: Claro.
1: Porque cuando...
0: una cosa tras otra.
1: Viene otro.
0: Viene otro tema.
1: Y viene otro
0: tema, exacto.
1: A mí me hace acordar a los animales del circo, que para domarlos los sobreestimulan,
0: claro,
1: los omnubilan, los ponen pavotes, vamos a decir, claro, omnubilados,
0: sí, sí, sí, sí,
1: y después los hacen hacer
0: lo que ellos quieren. Sí, yo creo que estamos en esa.
1: Y fíjate,
0: estamos en esa, olvídate que estamos en esa.
1: Sí, ¿no es cierto? No,
0: sí, por supuesto.
1: Decí
0: sí, estás todo el día mirando la televisión, todo el día consumiendo medios de noticias.
1: Sí.
0: Es ese sistema.
1: Fíjate
0: todo el
1: los
0: tiempo,
1: chicos, la poca capacidad de concentración.
0: Claro.
1: Y además el estar cortando a veces a la fuerza porque el padre le indica, porque el abuelo le dice, entre lo virtual y lo real.
0: Claro.
1: Cortan, vuelven, cortan, vuelven.
0: Claro.
1: Nunca hay concentración, tiempo para la profundidad, menos para el análisis, ¿no? Para algo, procesarlo, difundirlo, comunicarlo. Y eso, el cerebro
0: masticarlo,
1: necesita pausa.
0: Masticarlo.
1: Masticarlo.
0: Claro.
1: Masticarlo,
0: claro.
1: Digerirlo,
0: bueno, claro, exacto.
1: Todo, así como te dicen, ahora que decimos masticarlo en sentido figurado,
0: sí, sí, sí, figurado,
1: ahora cuando te hablan, hablando del aparato digestivo, y te dicen que tenés que triturar bien los alimentos, lo que ingerís, ¿no? Para que el proceso sea más saludable, también todo aquello que te llega tiene que ser también pensado, digerido, tus emociones sentidas,
0: tal cual,
1: elaboradas. No, en este vértigo, ¿qué? Y fíjate, Emilio, o la audiencia, si hay algo que atrapa la atención de muchos oyentes y de la mayoría, son los deportes.
0: Sí.
1: Pensemos en el mundial.
0: Claro, exacto.
1: ¿No? Bueno, el fútbol.
0: Sí, sí, sí.
1: El fútbol durante, hasta ahora, hasta antes de este mundial, 45 minutos y 45 los tiempos, ¿verdad? Yo no sé mucho.
0: Sí, sí, sí.
1: Pero
0: sí,
1: lo tenía al amante del deporte, al que sigue a su equipo, al que disfruta del partido.
0: Del juego.
1: Lo tenía concentrado en el juego.
0: 45 minutos por lo menos.
1: 45 minutos por lo menos. ¿Qué pasó en este mundial? Hubo un corte.
0: Exacto.
1: Se incorporó una pausa de hidratación.
0: Una mentira como una casa.
1: Yo, mentira como una casa, tenés razón.
0: Sí, sí, sí.
1: Mirá qué ilusa.
0: Sí.
1: Yo pensaba que como hacía 40 grados o 30 y tantos de calor, era lógico que se hidrataran.
0: Claro.
1: No. Era el mercado de esta desatención, para que tu atención se disperse, que introducía la publicidad.
0: Claro.
1: ¿En, cómo?
0: Y de cervezas.
1: Hay de cervezas.
0: El,
1: claro, no analicé porque
0: los
1: estaba en el enfoque.
0: Sí, eso y juegos.
1: Y algo que
0: online,
1: dicen
0: ¿no?
1: también, y del juego.
0: Mucho,
1: y
0: mucha,
1: y juego, apuestas.
0: Claro, apuestas deportivas.
1: Que aún en el momento de mayor emoción, que era el gol, te incitaban a mirar el celular por apuestas.
0: Claro, exacto. Sí,
1: qué
0: horror. Sí.
1: Qué horror. Fíjate
0: no,
1: cómo
0: no estamos en ese
1: nos
0: mundo
1: manejan.
0: Tal cual, tal cual.
1: Entonces, lo que te decía esto de la pausa de hidratación, ¿qué tenemos que hacer? ¿Qué tendremos que hacer?
0: ¿Qué hacemos?
1: No estar tan pendiente.
0: Claro,
1: no estar tan pendiente.
0: Exacto.
1: A veces pensaba cuando mis hijos estaban en La Plata, que no son tantos años.
0: Claro.
1: Nosotros teníamos teléfono fijo.
0: Claro.
1: Pero los chicos llamaban a lo mejor dos veces a la semana.
0: Claro.
1: Yo estaba tranquila.
0: Exacto, sí, tal cual.
1: Ahora.
0: Es todo el tiempo.
1: Unas notificaciones, ¿viste?
0: Sí.
1: Ay, ¿qué le pasará a los chicos?
0: Claro, exacto.
1: ¿Le habrá pasado algo?
0: Tal cual.
1: Miro las rayitas. Si las rayitas.
0: Si lo leyó, no leyó.
1: Si lo llegó y si está celeste.
0: Claro,
1: si lo leyó. Hay algunos recursos para evitar
0: eso. Para evitar
1: eso,
0: sí.
1: Que yo no lo sé.
0: Está bien.
1: Pero estás pendiente de todo eso.
0: Claro, exacto. Sí.
1: Aún en la, por ejemplo, en la mesa de Mirtha Legrand.
0: Sí.
1: Observo, es una algo presencial, claro, una exacto. conversación, interacción. Pero a lo mejor está en lo mejor de un tema. Antes interrumpía ella, sí. ahora no tanto. Ahora dice, va, perdón, los voy a interrumpir por los... Yo no sé si dice PNP, algo
0: parecido. PNT, publicidad no tradicional.
1: Ah, publicidad PNT. No tradicional. Exacto. Y ahí estamos leyendo exacto. todas las publicidades porque sin claro. esto no comemos. No,
0: tal cual, exacto.
1: No ganamos. Sí, sí, entonces sí. queda cortada.
0: Claro, la charla.
1: La charla. Estás a lo mejor con una... A ver, ¿qué es APP?
0: La aplicación es aplicación.
1: Con una celular, aplicación celular, a app, lo mejor apps. De gimnasia.
0: Exacto, sí.
1: ¿No? Ponés el celular sí. para hacer gimnasia en casa.
0: Sí.
1: Bueno, estamos
0: la
1: haciendo...
0: sigla no, perdón, si me preguntan la sigla no la sé.
1: No, sí, no sé yo tampoco, decir, pero lo voy a averiguar.
0: Es y te inglés,
1: voy a tener que poner al
0: seguro.
1: Tanto de todos sí. estos neologismos tecnológicos.
0: Neologismos, neologismo, mirá,
1: claro. Mirá. Ahí está. Porque yo tengo muchos arcaísmos. aclaro, arcaísmos, sí, palabras
0: las dos.
1: Que han caído en desuso.
0: Y arcaísmos.
1: Arcaísmos.
0: Y neologismos.
1: Antiguo. Neologismos.
0: Nuevo.
1: Nuevos vocablos
0: vocablo,
1: que
0: claro.
1: se incorporan a nuestro idioma, sobre todo debido al avance tecnológico.
0: Claro, neologismos.
1: Científico, pero
0: claro.
1: sobre todo tecnológico.
0: Tecnológico, sí.
1: Me
0: sí,
1: tengo
0: sí.
1: que poner al tanto.
0: Está bien,
1: ¿no? Porque si no. ¿Cómo se dice? Bueno, hay una palabra para... Ayornar.
0: Ayornar, sé que ayornar.
1: Ayornar.
0: Ayornarte, Malena, ayornar.
1: De giorno del día.
0: Claro.
1: Me tengo que poner al día.
0: Al día,
1: sería
0: claro.
1: Sería nuestro...
0: Claro. Ah, nuestro, mirá, de ayornar viene de jornada.
1: De giorno. Buongiorno.
0: Buongiorno, claro, de Italia.
1: Bien, mirá qué políglota estoy.
0: Qué barro, muy bien, muy bien.
1: Lo único que sé.
0: Bien.
1: Bueno, pero ahora me olvidé hacia dónde iba.
0: No, de la aplicación, de la apps.
1: Ah, estaba... estás con la aplicación
0: sí.
1: por gimnasia, por ejemplo.
0: Claro.
1: Ejemplo, para adultos.
0: Claro.
1: Entonces, bueno, póngase así, estire la pierna
0: sí.
1: hacia el costado, tantos pasos, qué sé yo, ¡pum!
0: Aviso.
1: Se corta,
0: aviso. Claro, aviso.
1: Bueno, en 5 minutos retornamos. Ahí se corta.
0: Es todo así.
1: Por eso me dirán,
0: claro,
1: me dirán
0: eso,
1: en los gimnasios, claro, dejá de hacerlo claro. en la cocina de tu casa.
0: El tema que yo creo también, el cerebro se va a acostumbrar a eso también.
1: Claro, pero agota.
0: El cerebro va ejercitando esa
1: sí.
0: manera de la concentración de...
1: Y lógico,
0: 5 segundos, te miro, te escucho, chao, voy,
1: sí,
0: cambio,
1: sí.
0: todo el tiempo, ¿no?
1: Mirá, ahora que decís,
0: sí.
1: el cuerpo humano se va sí. a ir modificando también.
0: Sí, por supuesto, ni hablar.
1: El otro día estaba con mi nieto
0: uh-huh.
1: y no sé qué estábamos hablando. Ah, el nene le pedía a Google, creo,
0: sí.
1: Le pedía que le mostrara los monos más raros, que existen en el planeta Tierra.
0: Sí.
1: Bueno, ahí mostraba al segundo, ¿viste?
0: Claro.
1: Imágenes de monos. Entonces le digo yo, para conversar, le digo a Tomás que no, con el transcurso de tantos millones de años,
0: uh-huh.
1: vaya a saber qué forma adoptará
0: claro.
1: el ser humano.
0: El ser humano.
1: Este aquí que Google me escuchó.
0: Ah, claro, y enseguida te
1: y enseguida me fue contestando que íbamos a tener chip, que íbamos a hacer todo. Ay, ay, entonces yo me siento tan esclava. Hasta
0: tenés que desconectar el Wi-Fi.
1: Hasta lleva el celular al baño.
0: Tenés que desconectar el Wi-Fi.
1: Sí, claro, sí,
0: un ratito.
1: Ay, sí.
0: Vale, como siempre, un placer.
1: Bueno.
0: Nos vamos a encontrar, no sé si hay algo más a agregar, sino nos vamos sí. a encontrar el miércoles que viene, como siempre, un
1: sí.
0: gusto.
1: Sí, para mí también es un
0: bueno,
1: gusto.
0: Bueno.
1: Voy a luchar contra la fragmentación.
0: Bien. Que no sea...
1: No sé por qué vector tengo yo fragmentación.
0: Vector, mirá, muy bien,
1: sí,
0: muy
1: bueno.
0: bien. Bueno, una pausa de hidratación y volvemos el miércoles que viene.
1: Y voy a ponerme al tanto de los neologismos.
0: Neologismos, las apps.
1: Sí,
0: las apps.
1: Sí,
0: muy
1: sí.
0: bien, gracias, Male, como siempre un placer.
1: Bueno, hasta el próximo miércoles.
0: Ah,
1: una
0: sí,
1: cosita.
0: Diga,
1: viernes estamos en Tandil,
0: las
1: Abuelas de la
0: Nada,
1: nada para interpretar Bandidos
0: bien.
1: En el Centro Cultural, Bandidos Rurales, en el sí. Centro Cultural La Compañía.
0: Ahí va a estar Malena y todo el equipo.
1: Todo el equipo.
0: Muy bien, espectacular.
1: Bueno.
0: Gracias, Male, como siempre un placer.
1: Bueno, hasta el próximo miércoles.
0: Malena, con el valor de palabra en el aire.

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2: Juicio por la causa de los cuadernos. Iguacel apuntó a José López y dijo que los empresarios admitían el reparto de obras. Había un marco de impunidad muy grande, dijo otro testigo de la Oficina Anticorrupción, y mencionó una cadena de la felicidad, declaró durante horas el ex titular de Vialidad Nacional en el macrismo, Javier Iguacel. El juicio por la causa Cuadernos se reanudó este martes con la declaración como testigo del ex titular de Vialidad Nacional en el macrismo, Javier Iguacel. El debate oral, que tiene como principal acusada a la expresidente, hoy presidiaria, Cristina Kirchner, como supuesta jefa de una asociación ilícita y cohecho, entró en una nueva etapa para escuchar los testigos de Vialidad Nacional, convocados por la Fiscalía a cargo de Fabiana León. Durante las últimas semanas declararon abogados, contadores y ex jerárquicos de la ex AFIP, actual ARCA. Iguacel dijo que los empresarios admitían la camarita, el reparto de obra pública en el kirchnerismo. Había un marco de impunidad muy grande, evaluó el exfuncionario de la Oficina Anticorrupción. Había elementos fortísimos que apuntaban a pagos ilegales, según dijo el testigo. La Libertad Avanza apuesta a una legislatura unicameral y busca eliminar el Senado bonaerense. La propuesta la expresó el titular del partido de la provincia, el diputado nacional Sebastián Pareja. La Libertad Avanza pretende que el Senado bonaerense deje de existir en el corto plazo y de esa forma la legislatura provincial funcione de manera unicameral, es decir, solo con diputados. Así lo expresó el titular del espacio en la provincia de Buenos Aires y diputado nacional, Sebastián Pareja. El argumento del dirigente se basa en la necesidad de que los fondos de la Cámara Legislativa se usen para los habitantes del distrito. El referente libertario utilizó su cuenta en la red social X para dar a conocer su idea de una serie de críticas a la gestión kirchnerista. La provincia de Buenos Aires está en crisis desde hace años, abandono, desidia y un relato que ya no resiste la realidad, planteó Iguacel. La senadora Fernández Agasti pidió votar virtualmente la ley de tierras por estar embarazada. La legisladora por la provincia de Mendoza está en su semana 32 de embarazo y por orden médica no puede viajar a Buenos Aires. Por prescripción médica a causa de la semana 32 de embarazo, la senadora nacional de Unión por la Patria por la provincia de Mendoza, Anabel Fernández Agasti, no puede movilizarse en grandes distancias y por eso se solicitó poder participar de la discusión y posterior votación en el Congreso de manera virtual en la ley de tierras impulsada por el gobierno del presidente Milei. Del exterior, Israel permanecerá en posiciones actuales en Gaza hasta desarme total de Hamas. Daremos instrucciones a los soldados de las Fuerzas de Defensa de Israel para que hagan todo lo necesario para protegerse a sí mismos, dijo Netanyahu. El premier israelí dijo el martes que su país no retirará sus fuerzas de las posiciones actuales en Gaza hasta que Hamas se desarme por completo. La administración de Trump revocó la visa de la embajadora brasileña en Estados Unidos. El Departamento de Estado declaró que la renovación de la visa no implica la expulsión de la diplomática. Estados Unidos revocó el martes el visado de la embajadora de Brasil en Washington, María Luisa Ribeiro Viotti, en respuesta a la demora de las autoridades brasileñas a otorgar la autorización diplomática a Daniel Pérez para asumir la embajada estadounidense en Brasilia. Así lo informó el Departamento de Estado estadounidense, citado por Globo.com.
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0: Muy bien, seguimos en la mañana de la radio. Ahora vamos a conocer los datos del clima, cómo viene el pronóstico para hoy y para la próxima, para esta semana también, los próximos días. 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Para Último Millones San Carlos, ahora con datos del clima en la mañana de la radio.
1: Muy bien, 11 grados, 2 décimas la temperatura en Ayacucho. Nos va bien el solcito, mayormente nublado está el cielo. Es como que nos da, viste, nos dice oso. Sí.

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0: Jumping, sonaba de Chumba Gumba, aquí en Tributo a los 90.
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talentosísimo artista argentino, muy buen músico y muy buen ser humano. Y lo invitamos aquí a Alejandro Lerner, aquí en tributo, por supuesto, para que nos cante Algo de mí en tu corazón. Gran canción aquí en tu programa.

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0: Y nos vamos a pasitos del comienzo, del inicio de la década de los 90, más precisamente a 1991. Y allí lo encontramos a Ale Sanz con esta canción, Viviendo Deprisa, que se desprende también de su álbum debut de estudio, denominado también del mismo modo, Viviendo Deprisa, grabado por el cantautor español, aunque anteriormente había editado Los Chulos Son Pa' Cuidarlos, bajo el nombre de Alejandro Magno en 1989. Fue lanzado al mercado por la compañía discográfica Wea Latina el 20 de agosto de 1991 con la producción musical de Miguel Ángel Arenas, gran persona y gran artista que nos visitaba aquí en Tributo.
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0: Velvet Underground, banda que fue furor indiscutiblemente, era una cosa inigualable, arrasaban con todo, estaban, pertenecían a la cresta de la ola. Sí, hablo de Backstreet Boys con su canción que también fue eminente, fue una joya que los representó. Get Down pasaba en tributo.
1: 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Uf, qué recuerdos. Acá también tienen su tributo. Acá también tienen su tributo. Vos, ¿qué mirabas? ¿Qué mirabas? ¿Sabas? 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

Hola, hola, hola, hola, ¿qué tal, amigos? El placer de encontrarnos otra vez por aquí, por el aire de la radio. Aquí estamos en la 95, aquí estamos en la radio de todas las voces. Tarde de miércoles. Esto es... Osapo de otro pozo, en tu radio, en tu frecuencia. Sergio Los Calles es mi nombre, gracias por estar allí. Gracias por sintonizarnos, tenemos información, tenemos buena música. Vamos juntos hasta las 5 de la tarde aquí en la 95. Te invito a que nos llames, a que te comuniques con nosotros al 2494-310903, 310903. Nos encontrás en Instagram a Sergio Los Calzos 77. Vamos a conocer los datos del tiempo. 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Hoy tenemos buena música internacional, ya te voy adelantando. Wonderwall Oasis.

16 la temperatura. ¿Sabes dónde? Está agradable, pero hoy. Previa de la lluvia, ya te digo. Sensación térmica 15 grados, subiendo soplando sector este a 5 kilómetros la hora sobre superficie. Humedad 70% y la presión 1011 hectopascales. Bueno, ¿qué estás haciendo con esta tarde linda que tenemos en la ciudad? Andás el aire libre, estás por Independiente. Elegiste el patio en una plaza. Prendidos a la radio, haciendo alguna actividad física. Laburar. Bueno, te hacemos compañía con buena música. Eso trataremos. Mañana jueves esperan lluvias, atención, mínima de 6, máxima de 10. Lluvias, el Servicio Meteorológico Nacional dio una alerta para la jornada de mañana que abarca casi todo el territorio bonaerense, obviamente Ayacucho. Lluvias que arrancarían sobre las primeras horas del día, de la mañana, tempranito. Vamos a ver cuánto finalmente se da de precipitaciones. Alerta, ahora de 30. Uno cotejando distintos fuentes, distintos sitios web. Coinciden que sería un poco de menos, pero bueno, veremos. Va a complejizar seguramente la situación en la zona rural. No caben dudas. El viernes estará despejado, eso será bueno. Mínima de 3, máxima de 12. Teoría que seque. El sábado ventoso, estará nublado y ventoso. Mínima de 4, máxima de 11. El domingo despejado con viento también. Mínima de 3, máxima de 11. El lunes parcialmente nublado, alguna inestabilidad en horas de la tarde, pero poco. Martes cubierto, mínima de 2, máxima de 9. Baja la temperatura. Nublado para el miércoles de la próxima, mínima de 3, máxima de 10.

Bueno, en materia local, hoy no, se comunicaban aquí con la radio también, por todos los distintos medios, vecinos allí de la zona del barrio Parque Arenales, cuestionando la inacción por parte de las autoridades municipales, se sienten dejados de lado, claramente. Emitieron un comunicado donde, bueno, no reciben ningún tipo de respuesta con respecto al mantenimiento de las calles. A ver, que esto va más allá de la cuestión climática puntual de la fecha, ¿sí? Y de una imagen que pueda llegar a ser tomada al otro día de lluvias, sino que en realidad los vecinos saben bien esto, ¿sí? Saben bien esto y lo triste muchas veces es cuando se debe apelar al medio periodístico, a la opinión pública a través de redes sociales para visibilizar una inacción, visibilizar una falta de respuesta, visibilizar un reclamo que es efectuado, pero que claramente no llega a destino y no se traduce y no se transforma en acciones. Por eso que cuando uno acude al medio periodístico para elevar la voz, para efectuar un reclamo, es porque ya las distintas vías correspondientes han sido consumidas, ¿no? Bueno, y es parte de los distintos sectores de la ciudad donde ha ido creciendo y donde evidentemente necesita también, son contribuyentes igual que vos, igual que mí. Que yo en mi caso, cada uno pagamos nuestras tasas, por lo tanto, requerimos también que seamos comprendidos y atendidos. Y tengamos respuesta. 431-0903. Te dije que íbamos a tener buena música internacional. Disco Dookie. Llega Green Day con

que sonaba aquí en la 95, aquí en la radio de todas las voces, 431-0903, te vas comunicando con nosotros. Bueno, ante lo que podía llegar a ser un piñón al mentor para el gobierno nacional, mañana se iba a tratar la ley de tierras, esta ley que trataba la inviolabilidad de las tierras, es decir, que iba a permitir que activos extranjeros se quedaran con algunos recursos, esos que están ya focalizados y se sabe bien cuáles son y cuáles son los tentadores de un país increíblemente inmenso y rico como Argentina. Bueno, el gobierno de Milei tenía la expectativa de poder generar una normativa, una modificación para que estos capitales aparecieran y se quedaran con lo que muchos partidos tradicionales, de hecho lo hizo acá en Ayacucho, lo hizo el Partido Justicialista, también efectuó una declaratoria a la Unión Cívica Radical local en esto de oponerse a esta venta indiscriminada de tierra. Bueno, hace unos poquitos minutos es que se dio de baja. Se sabía que no iba a tener los votos suficientes, o se imaginaban ya los desde el gobierno nacional y su sector más duro que no iba a haber una respuesta satisfactoria mañana en el Congreso y en fin de evitar una pérdida, ¿sí? Un golpe político, es que dio de baja el capítulo de venta de tierras a extranjeros para básicamente para salvar la sesión que será mañana. También incluso mañana iba a haber movilizaciones en Buenos Aires tratando de desde los distintos sectores evitar que se tratara en el Congreso. Esto se definió hoy en horas de la tarde, repito, por pedido no solo básicamente de aliados al gobierno, ¿sí? Algunos sectores de la Unión Cívica Radical y que bueno, luego de una reunión con Patricia Bullrich, que fue una de las referentes o convocantes de esa reunión, es que se decidió eliminar el capítulo de esa ley de inviolabilidad de la propiedad privada, que estaba referido a la venta de tierras rurales a capitales extranjeros. Esto de la venta de la patria, que seguramente han escuchado, y que como muchas veces nos pasa acá en los pueblos, ¿no? Medidas que no te tocan de al lado, medidas que no te zarandean, medidas que no golpetean en lo inmediato, es como que uno las deja pasar. Sí, ayer estuvimos todo el día hablando de Moyano, ¿sí? De que la chica que estaba con Moyano, recontra cuestionable, recontra repudiable e investigable a la vez. De hecho, Moyano estaba detenido y hasta con allanamiento. Pero un poco como que centramos la atención allí y por el otro lado se nos escaparon los elefantes. Algo pasó en el Mundial también. Estábamos todos con la cabeza dentro de una pelota, pero después pasaban cosas. Bueno, y ahora felizmente esto se ha caído. Felizmente se ha caído esta intención y bueno, es parte de la soberanía, es parte de defender nuestros recursos naturales y ojalá que se pueda mantener, porque es lo nuestro, es vender donde estamos, es vender el lugar donde vivimos, donde crecimos y del cual nos tenemos que sentir orgullosos. Estamos escuchando buena música, tenemos más para disfrutar y compartir aquí en la 95. 16:22 minutos. Smith. Esto es Pink. Buena música aquí en tu radio.

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Qué temón, por favor. 25 years and my life is still trying to get el disco Bigger, Better, Faster, More. Llegaba Fornum Blondus con este WhatsApp que disfrutábamos y compartíamos aquí en la 95, aquí en la radio de todas las voces. Un temonazo que compartíamos y lo pasábamos de buena manera, ¿eh? 431-0903, presentado por Charcutería Lo de Pancho, nuestro querido amigo Panchito Gencarelli, que espera en el 1345 Lo de Pancho. Hoy transmite la radio, 6 de la tarde en el municipal, jueves juvenil. Living easy, living free. 16:34 minutos. ACC, Highway to Hell. Vamos, dale, dale.

tierno de AC/DC, lo que suena aquí en el 95. Con este Highway to Hell. Disfrutábamos y compartíamos en la 95 aquí en la radio de todas las voces. Un temón, que sonaba en tu radio. 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

disco Nevermind de Nirvana, año 1990, ¿eh? ¡Ah! ¡Qué manera de darte, esos muchachos! La buena música de la polenta, un discazo, ¿cómo eran el de Dentro del Agua? Disfrutamos en la 95, aquí en la radio de todas las voces, dice 42 minutos. Gracias, así nomás estamos hoy en este miércoles de buena música. 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

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Y también junto a nosotros, Orijas, se va a limpiar, desinfectar, dejar todo impecable. 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Saludo para Freddy, 2 y 5, Orijas.

del año 1999, una mitad de ese año. Vera Luz, un discazo total. De Los Ángeles, en el oeste de los Estados Unidos, a la costa del Pacífico. Una banda llamada Red Hot Chili Peppers. Comercial, podría decir. Sí, claro. A ver, si está Warner Bros. De tal, detrás de todo esto, no puede ser otra cosa, pero los Red Hot Chili Peppers sacaban a la luz Californication. Con el regreso de John Frusciante. Guitarrista que estaría reemplazando a Dave Navarro. Y le dio a la banda otro toque más, otro... otra potencia más. Nosotros vamos a escuchar el corte que le da nombre a ese disco. Los Red Hot Chili Peppers. Californication.

Hits sonando aquí. Y compartíamos ya en la parte final de nuestro Como Sapo de Pozo. 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

0: Títulos, comenzamos como es habitual con Infobae. El dólar oficial cerró a 1520, el blue a 1540, de baja. Ley de propiedad privada, el gobierno dio de baja el capítulo de venta de tierras a extranjeros para salvar la sesión. Se definió esta tarde ante pedidos de aliados en una cumbre en el bloque de la Unión Cívica Radical junto a la jefa de Libertaria, Patricia Bullrich. Por ahora sostiene el encuentro para las 14 del jueves, tras el cuarto intermedio del mes pasado. Testigo clave que declaró la policía que persiguió a Candela Arizaga cuando escapó del departamento de Facundo Moyano. ¿Cómo afecta el conflicto diplomático con Brasil al proceso de privatización de AISA? Ley de tierras, un campo argentino vale menos de la mitad que uno brasileño y un tercio que uno estadounidense. Una argentina fue detenida por el ICE en Filadelfia cuando estaba por viajar a un partido del Mundial. Por la visita del Papa León XIV, Argentina, Kicillof modifica su agenda para estar en Luján. Confirmado en Argentina y también en Uruguay. Fue esquiar a Bariloche en plena temporada, mostró cuánto cuesta un día en las pistas, su gasto total se viralizó. Picante. Tras su despedida de Liverpool, Mohamed Salah aterrizó para firmar en su nuevo club y tuvo un masivo recibimiento. El verano de Antonella Rocuzzo en Miami, sol, paseos en yate y su nueva saga de fantasía favorita. Fueron parte de los títulos de la portada de Infobae. Nos vamos ahora con Página 12. 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Dice Página 12 en su portada online. Ley de tierras, el gobierno sacó el capítulo que habilitaba la venta a extranjeros para asegurar la cesión, con Bullrich a la cabeza de las negociaciones. La senadora Libertad Avanza lideró una cumbre a la que asistieron aliados parlamentarios del oficialismo para conseguir que se trate el proyecto del Ejecutivo este jueves. ¿Estamos, Dani? Sí, sí, aquí estamos. El senador Fama pidió participar en forma virtual en la sesión por ley de tierras. Adelantó que votará en contra. Bueno, esta información ya es vieja. Mamarracho, el duro ataque de Bullrich a Villarroel por el voto de Fernández Sagasti. La pelea de Anabel Sagasti para poder participar de la sesión del jueves. Y el presidente Lula ordenó retirar a su embajador en Argentina. Fueron títulos de la portada de Página 12. Te los hemos contado aquí por el aire de la radio, aquí en la 95. Nos vamos, amigos. Esto ha sido todo por hoy. Quédense aquí en la radio de todas las voces. Nos estaremos encontrando mañana, mañana jueves a las 4 de la tarde con más Como Sapo Otro Pozo. Que tenga una linda continuidad de esta tarde de miércoles. Un ratito todo el fútbol por la 95 desde el Estadio Municipal. Que tenga una linda continuidad de miércoles. Chau, chau.
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2: 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Rubro Ventas. Se vende propiedad horizontal con dos departamentos y terreno para construir tres unidades más. Zona Avenida Dindart y 25 de Mayo. Se entrega con renta vigente. Contacto 2494-585593. Se vende un calefactor marca MG de 5.000 calorías, tiro natural, un leño a gas natural, un TV color 21 pulgadas de tubo y un juego de copas varias. Todo tratar al teléfono celular 2494-210424. Se vende rifle de aire comprimido PCP Fox P13900. Consultar al teléfono celular 2494-666626. Se venden 6 cubiertas medidas 165-7013. También un televisor de 20 pulgadas, marca Hitachi. Todo tratar al celular 2494-317468 o 2494-313493. Se vende vitro convector marca Peabody de 2000 watts con control termostato, vidrio templado, seminuevo. Celular 2494-317468. 568603. Se vende propiedad en Ayacucho, en calle Moreno 654. Consta de 3 dormitorios, baño completo, living comedor integrado, entrada pasante para auto, galpón y patio. Consultar con Mariela al 2494-02-8068, libre de gastos. Rubro alquileres.
3: Se alquila cochera céntrica. Tratar al 2494-486782.
2: Se alquila departamento en Buenos Aires, en Barrio Palermo, a una cuadra de Alto Palermo Shopping. Consta de 2 ambientes, máximo 3 personas y mínimo 2 noches. Consultas al celular 2494-484183.
4: Trabajos ofrecidos. Se ofrece matrimonio para puestero o cuidado de campos, también para trabajar en la zona rural. Llamar al 223-61-61-093.
3: Se ofrece clases de guitarra los días martes a partir de la hora 14. Por turnos, llamar al 2296-454753 o al celular 2494-542411. Cupos limitados. Se ofrece señora para cuidado de personas mayores de lunes a viernes y los fines de semana con experiencia. Tratar al número celular 2494-596683. Se ofrece hombre para tareas en el campo, puestero, con muy buenas referencias. Tratar al teléfono 2268-4053-65.
4: Se ofrece para trabajo en el campo o cuidado de quintas, matrimonio con hijos. Comunicarse al 2494-483145 con referencias. Se ofrece mujer para cuidado de niños o persona mayor con experiencia. Contactarse al 2494-585403.
2: Se ofrece hombre jubilado para tareas varias. Comunicarse con Ricardo al teléfono celular 2494-533399. Se ofrece hombre jubilado para cuidado de quinta o chacra con referencias. Comunicarse con Rodolfo al 2494-061565. Se ofrece hombre para trabajos en el campo o para puestero con referencias comprobables. Tratar al celular 2268-419822. Se ofrece señorita para trabajos domésticos, niñera, cuidadora domiciliaria, disponibilidad horaria de mañana y fines de semana. Comunicarse al 2494-004043. Se ofrece señora para cuidado de adulto mayor o niños con disponibilidad horaria durante la semana y fin de semana. Con referencias, contacto al 0223-3494-722. Se ofrece hombre para sereno en comercios. Con referencias, tratar 2494-534778. Se ofrece joven para cuidado de personas mayores, disponibilidad horaria nocturna. Comunicarse al 2494-028260 o en Babio 1380. Se cuenta con experiencia. Se ofrece matrimonio para trabajo de parquero o campo chico con experiencia. Tratar al celular 2494-006075. Se ofrece señora para cuidado de personas mayores, limpieza o niñera. Tratar al celular 2494-637040. Se ofrece señora para empleada doméstica, niñera o cuidado de personas mayores. Cuento con referencias. Consultas al celular 2494-002373. Se ofrece puestero para el campo. Comunicarse al teléfono móvil 2494-009623. Hasta aquí los clasificados en la 95. Y recuerde que por el suyo puede pasar de lunes a viernes de 8 a 13.
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1: Muy, pero muy buenas a todos. ¿Qué tal? Bienvenidos a Rock de las Pampas. Comenzamos este miércoles 5 de agosto del 2026 con El Bordo haciendo Existir. Espero que estén todos del otro lado muy, pero muy bien. Valentín Cuño, que les está hablando. Marcos está en la operación y Pablo Sturzenegger en la coordinación general. Nosotros, como ya saben, de lunes a viernes, 2 horas haciendo lo mejor del rock nacional. Hoy, que es miércoles, no es la excepción y vamos a tener una lista de canciones impresionantes para ustedes. Ahora seguiremos con Banda Los Chinos haciendo El Verano. Amigos y amigas, gracias por estar ahí y ahora continuamos con estas canciones. A subir el volumen.

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1: La Máquina es un tema que fue una colaboración que une a dos universos musicales. La frescura experimental de la banda porteña con la potencia rockera del grupo uruguayo. El resultado es un tema que fluye entre lo lúdico y lo visceral, mostrando cómo la escena rioplatense sigue generando cruces inesperados y memorables. Y cuando hablamos de estas bandas, hablamos de El Cuelgue, de Julián Gartum, junto a No Te Va a Gustar. Amigos y amigas, ahora vamos a saltar a algo un poco más retro. Para todos los nostálgicos, a la gente que le gusta esos clásicos que nunca pasan de moda, llega Virus con...
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3: Bueno amigos, espero que estén todos del otro lado muy bien. Los que recién se suman, quédense porque tenemos un montón de canciones del rock por delante. Y ahora les vamos a traer a esta banda llamada 1915, que va a ser los 90.

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0: Vamos.
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0: ¿Qué tal? ¿Qué tal? ¿Cómo les va? Muy buenas tardes. Bienvenidos al Fútbol por la 95. Hoy desde el Estadio Municipal, doctor José Antonio Barbieri, por la Federación de Fútbol Bonaerense Pampeana, se habrán de enfrentar la selección de fútbol juvenil, la sub-15 de Ayacucho, y Necochea. Bien, ya estamos en condiciones de arrancar. Saludamos al relator de hoy. Bienvenido, gracias por estar.
3: Es mucho decir relator, pero sí, gracias, sí, bueno. Dani, gracias Emilio.
0: Ya conocieron la voz. Adrián, sí. Ruelo, sí, Adrián. Sí, sí. Muy buenas tardes.
3: Buenas tardes para todos, buenas tardes para toda la audiencia. Gracias a Emilio y a Sergio que hicieron esto, no sé si es bueno, pero hicieron esto posible. Ahí vamos a estar para llevarles las alternativas de este primer partido de la selección sub-15. Ayacucho enfrenta a Necochea. En un ratito ya llamó el árbitro, ya llamó a los equipos. Vamos a estar con la alineación de cada uno y vamos a presentar a nuestro comentarista de esta tarde, Jorge, el licenciado Jorge Galzadé, ¿cómo le va?
4: ¿Qué tal? ¿Cómo estamos, Adrián? ¿Todo bien?
3: Qué raro estar acá.
4: Bueno, y alguna vez le tenía que tocar. Ya ha pasado por todas las funciones en la
3: verdad,
4: radio,
3: sí,
4: ¿no?
3: Sí, es verdad. Me falta la consola.
4: Cuando aprenda operación técnica se queda con la radio.
3: Guarda.
4: Guarda Emilio, ¿eh? Bien. Un gusto estar acá con Adrián Rodolf. Hoy, aparte, en un torneo muy especial, porque es este torneo de selecciones juveniles. Yo lo venía pensando, porque usted cuando vino a Ayacucho ya había pasado la etapa de juveniles.
3: Sí, hacía 6 meses que había pasado.
4: Claro.
3: Pero era más grande, eran 17 años.
4: ¿Usted jugó en alguna selección juvenil?
3: No, ningún lado.
4: ¿En otro lado?
3: No, estaba en Tierra del Fuego, yo de Tierra del Fuego, por acá, imagínate.
4: Ahí no estaba en este torneo todavía. Pero bueno, son torneos muy especiales.
3: Desde que llegué siempre acá a Ayacucho, siempre se ha vivido con mucha pasión el fútbol juvenil y los chicos. A medida que ha bajado la edad, también que recordemos que era sub-17 antes, Jorge.
4: Sí, antes era sub-20.
3: Sub-20.
4: Después se bajó a sub-17 y ahora es sub-15 y sub-13.
3: Claro, ahora hay mucho acompañamiento de familia, pero yo recuerdo haber estado en un estadio repleto.
4: Sí, Jorge, sí, hubo varias oportunidades donde los juveniles, sobre todo con buenas campañas, pero bueno, siempre han sido apoyados porque, bueno, son chicos que por lo general la familia los sigue. Hoy vamos a tener un buen marco. Estaba viendo, han pintado el estadio. La cancha más o menos.
3: Barrosa, ¿no?
4: Sí, ha llovido bastante los últimos días. No veremos con el correr del partido cómo se va desarrollando, pero está muy húmeda y seguramente por ahí eso puede llegar a complicar un poco. Lo que veíamos alrededor es que han pintado el estadio.
3: Han pintado, todo, ¿sí? Color
4: todo azul.
3: Todo azul.
4: Antes teníamos la tribuna de azul y blanco.
3: Como es el color de la camiseta. De
4: exactamente, jugar, pero bueno, ahora está todo de azul. Así que, bueno, una...
0: No alcanzó para el blanco.
4: No alcanzó para el blanco.
3: Bueno, estamos en época de crisis.
4: Veremos,
3: de crisis.
4: Para ahí después aparece otro color. Bueno, más allá de este detalle, justo miré la tribuna para ver... la gente que puede acompañar y esperemos que tenga un buen acompañamiento. Todavía faltan algunos minutos para el arranque del partido.
3: Bueno, vamos a conocer a uno de los oficiantes de este torneo juvenil, Dani.
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3: Justito cuando sale la terna arbitral de naranja esta tarde al campo de juego, ya llamó a los equipos. Vamos con los equipos, ¿le parece, Jorgito?
4: Presentamos porque no tenemos mucho
3: presentamos
4: tiempo.
3: Presentamos porque ya va a arrancar. Vamos con el equipo titular, el equipo local.
4: Vamos con presenta el equipo local.
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4: Bien, primera formación oficial del equipo de Fabián Rodríguez cuando ya se viene Necochea. Ayacucho con el número 1, Lautaro Gualdieri. El 2 para Simón David, 3 Antonio Chonchi, 4 Isidro Beltrán, el número 5 para Máximo Atela, el 6 José Basanta, el 7 Mateo Nocetti, el 8 Cipriano Lagos, 9 para Mateo García, 10 Ramón de Hoyos y el número 11 para Ulises Calonge. En el banco estarán Martiniano Ponce, Jano Jaurena, Bautista Selva, Laureano Rodríguez, Amador López, Catriel Di Sabato y Joaquín Mastronardi.
3: ¿Cuándo hace su ingreso el equipo visitante en Necochea en la cancha con mucho público y acompañado con bengalas, con papelitos, con bocinazos? Ya está el equipo visitante de camiseta blanca, pantalón y medias azules. El equipo visitante que ya está en el terreno de juego. Presentamos al equipo de Necochea.
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4: Bueno, Necochea con el número 1, Lautaro Almada. El 2, capaz que le suena este apellido, Camilo Espende.
3: Espende, que jugué central, que vino a jugar aquí con nosotros y lo hemos enfrentado en otras tantas
4: exacto
3: oportunidades.
4: Exacto, bueno, este chico es sobrino de César Espende. Exacto, bueno, Camilo Espende el número 2, el 3, Francisco Gavilán, 4, Francisco Sachetti, 5, Eros Cologna, el número 6 para Bautista Borda, el 7, Benjamín Ahuir, el 8, Mateo Gómez, el 9, segundo, Toto Lacoste, el número 10, Facundo Ardanás, 11, Ramiro Lamas, el técnico es Darío Ramón. En el banco de suplentes, con el 12, Jeremías Florencio, el 13, Bautista Giriac, el número 14, Felipe Álvarez, 15, Antonio Bayón, 16, Tiago Pallero, 17, Vicente Álvarez y el 18, Mateo Vizcaizacú.
3: Cuando hace su entrada el equipo local Ayacucho en el campo de juego, con camiseta azul, pantalón azul y medias blancas, ya está en el terreno el local. Ayacucho en la cancha, Dani.
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3: Bueno, ya con algunos fotógrafos esperando la foto de los equipos, lo vemos a Duma ahí en el medio de la cancha. Se va a llenar de barro, porque hay bastantes lugares donde hay barro y un poquito de agüita, Jorge, ¿no?
4: Sí, exactamente. Bueno, esperemos que se pueda jugar normalmente.
3: Que puede ser fundamental, ¿no? A la hora de,
4: sí,
3: del juego.
4: Sí, ni hablar. Un resbalón, un mal pique, todo incide. Y bueno, después a partir de ahí se abre otro partido, ¿no? Cuando empiezan a haber errores. Pero bueno, estábamos viendo en las formaciones por ahí chicos que ya han tenido la experiencia de selección sub-13 o sub-15, como Simón David, Antonio Chonchi, Isidro Beltrán, José Basanta, Máximo Atela, Cipriano Lago, Mateo Nocetti.
3: Chicos ya saben lo que ha representado.
4: Claro, Mateo García también. De los 11 titulares, por lo menos 8 ya han tenido posibilidad de jugar para la selección de Ayacucho en sub-13 o en sub-15. Algunos jugaron el año pasado con 14 años y este año vuelven a jugar. Pero bueno, vamos a ver qué nos espera. Se abre una nueva ilusión para esta selección juvenil. También tenemos que decir que hoy juegan en Tandil y Azul por esta misma zona.
3: Linda zona ha tocado, Difícil, ¿no, Linda? Difícil.
4: Difícil.
3: Arranca el partido, Jorge, lo presentamos.
4: Comienza.
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3: Arrancó el partido a primer minuto con todo, sale Necochea en busca de atacar el arco rival. La tiene por la izquierda el número 7 de Necochea Huir, en cara a su marcador. Lo marca muy bien David de cerca, tiene que volver. Juega para el número 10, para Alaraz, que quiere desbordar, tirar el centro, viene, despeja el número 8 de la selección de Ayacucho, jugador Mateo, no, perdón, el jugador Lagos, pero dice que rebotó en el jugador en el coche, y lateral para Ayacucho desde el fondo, sale rápido con Beltrán, arriba, pum, arriba, en mitad de la cancha, cerca de la tribuna, despeja otra vez el equipo de Necochea, quiere jugar con Gómez, resta Ayacucho hacia adelante, la pelota arriba, Almaraz no puede, y ahora saca desde el fondo, rápido para García, que no puede contener la pelota, muy bien del fondo cuando hay falta, sobre el número 6 Borda, hay lateral en el medio campo, perdón, tiro libre en el medio campo para Necochea.
4: Ahí, o sea, fue una falta de esas de barro.
3: De barro.
4: se patinó el jugador de Ayacucho y dejó el pie y le hizo la falta.
3: Muy bien, ahora se viene Necochea Gómez por el sector derecho, acá cerca del banco, corta, muy bien, Chonchi. Abajo hay lateral que va a ser Sacchetti para Necochea, sector derecho muy cerquita del banco de suplentes. Espera la orden, el jugador de Necochea, viene la pelota hacia número 8, Gómez no, sí, Gómez, lo veo desde acá. La pelota otra vez al lateral, lateral para Necochea.
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4: Muy alto el central de Necochea, el 2.
3: Depende, sí, depende. ¿Qué quiere, Jorge?
4: De familia. De familia. Pero bueno, Ayacucho por ahí todavía no ha podido aproximarse al área. Está buscando con pelotazos hacia Mateo García.
3: Sí, que le toca pelear con la más fea, ¿no? Con el grandote. Depende, cuando hay una falta clara de el número 3, me parece, sí, es que es amonestado.
4: Ahora,
3: a ver, no, número 4. Número 4 de Ayacucho, Beltrán, fuerte, patada sobre el número 9, que la coste que donde arranca es muy difícil de mantener, sobre todo con el terreno de juego, Jorge.
4: Claro, exactamente. Le decía una cosa, ¿no? Más allá de que la tiene complicada Mateo García, téngale fe a
3: Es un toro, ¿eh? Es un toro, sí, Mateo. Sí, sí. Sí. Y hay tiro libre para Necochea. Se viene cerca del área el número 7, Ouir.
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3: Viene el tiro libre de Ouir. Cruzado al área, viene el zurdo, arriba la pelota, viene los centrales, cabecea, pegó el travesaño, el rebote, gol de Necochea. El número 8 Gómez, después de la pelota rebotara en el travesaño, le quedó adentro del área chica para empujar la pelota, para poner el primero a los 3 minutos. Necochea ya gana 1-0, buena pelota del número 7 arriba. Si no fue el 2, fue el 6 que la bajó Jorge Noguí, pero dio en el travesaño y le quedó servido el número 8. Ganó Necochea 1-0.
0: 4-3-3.
4: Sí, no pudo despejar a Ayacucho después de ese centro. Un buen centro, qué potencia tienen estos chicos. La puso por arriba, un buen centro al segundo palo. Entró uno de los centrales que son altos, ganó bien de arriba. El cabezazo dio en el travesaño, parecía que podía zafar a Ayacucho en esa. Pero en el rebote no pudo despejar tampoco, los chicos de Ayacucho no pudieron despejar. Le quedó al número 8 y de esta manera entonces abre el marcador Necochea, recién iniciado el partido.
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3: Sí, Diego ya se venía con la pelota, abrió para Calonge, que quiso tirar el centro, fue cortado justito por el número 4, no, el 3, el 2, se expende. Y hay tiro de esquina, viene con todo a buscar el empate, ya escuchó.
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3: El lateral se cruzó todo el terreno para tirar el tiro de esquina. Viene el centro, arriba, bombeado, viene Mateo, saca Espende. Y el número 8, el autor del gol con Botín y todo afuera de la pelota. Le queda a número 7 de Ayacucho, la tira afuera. Y saque de arco para Necochea. Nochetti la quiso meter adentro, pero salió por arriba. Y saque de arco para el equipo Necochea.
4: Sí, pero buen centro también desde la derecha, el córner. Bien al centro, bien arriba. Son cada jugada detenida son
3: peligrosas. Va a ser importante, sí.
4: Van a ser importantes. Porque aparte no se pueden afirmar bien los chicos.
3: Basanta se cruzó toda la punta para tirar el centro. Debe ser, ¿no?
4: Debe tener buena pegada. Claro, exactamente. Por ahí hay que observarlo, ¿no? Algún tiro libre cerca del área. Podemos verlo también.
3: Saca Almada, le queda en el pecho para Nochetti, que va para punta izquierda, cerquita nuestro aquí. Va a tirar el centro, Nochetti en el centro para García. García no llega, García tampoco llega, número 11, Calonge. Hay saque de arco para Necochea, pero fue buena esta, Jorge.
4: Bien por Nochetti, que encaró por la izquierda, tiró un centro que, bueno, no pudo ser conectado, pero bueno, pudo desbordar Nochetti por la izquierda. Ahí tenemos una puertita que se abre para tratar de ganar alguna posición.
3: Bien lo de Nochetti, están atándole los cordones al arquero Necochea. Tenemos tiempo para una...
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3: Casi 7 minutos del primer tiempo, gana Necochea 1-0. Va por el sector de izquierda UB. Quiere enganchar ante la marca de Simón David, no puede, saca desde el fondo Chonchi arriba, no puede recuperar la pelota en el medio de Ayacucho. A ver, arranca por la izquierda el número 5, que cortó la pelota cerca de allí, de la cantina, del vestuario número 1, la pisa, va a jugar para atrás. No, lo espera al número 7, Uir otra vez, que escapa la marca de David. Viene el zurdo, tiró el centro hacia atrás. No puede pegarle al arco, igual no pasa el peligro. Le queda Gómez en el borde derecho, arriba, lejos. Pero muy cerca, Necochea otra vez juega bien. El número 8 Gómez y 9 Lacoste, que le pegó un derechazo tremendo.
4: Por ahí, bueno, habilidoso jugar el 9. En esta quiso sorprender, sin media vuelta. Si le pegaba bien al arco fuerte, podía ser peligroso. Por suerte para nosotros se fue bastante afuera.
3: Atera que sale por el medio. Gana la pelota, después pierde con el número 10 Aldanás, que recupera la pelota. Toca hacia el sector izquierdo para el número 11. La pisa ante Lagos. Va por afuera. Busca el centro. Viene buen centro. Sale el arquero. Oh, con el pie. Con el pie el arquero saca. Se venía Lamas. Buen centro de Lamas por el sector izquierdo, Jorge. El arquero justito.
4: Sí, el arquero justito. Y lo presionaba también el 9. Pero hay que escalonarse mejor para la marca, porque Necochea ataca con bastante gente.
3: Trata de salir ahora Ayacucho con la pelota. Nochetti lo busca, Nochetti larga, sale el número 2, saca el lateral, el jugador Espende, y hay lateral aquí, sector izquierdo, cerquita de nosotros para Ayacucho. Lo van a buscar mucho a Nochetti, por lo que veo, por la velocidad y por la habilidad. No hay que matarlo tampoco, ¿no?
4: Claro, bueno, hay que acordarse que después el partido tiene dos tiempos, es largo, dos tiempos de 35.
3: Bueno. Muy bien. De Hoyos, que pisa la pelota del sector al lado lateral, pierde la pelota, se le va. Saque de banda para Necochea, sale desde el fondo el equipo camiseta blanca Necochea, que gana 1-0 en 9 minutos.
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3: Entregó mal la hora de Hoyos y arranca el 7 Aigüir. Muy bien, entre la marca de Beltrán, saca por el costado para el jugador de Hoyos. Va por el medio del campo, cerca de la tribuna de Cement. Toca para el número 11, muy bien. Vuelve a tocar para De Hoyo. La pelota le queda atrás por el campo de juego a el Ordi. No, perdón, Calonge. Calonge toca otra vez para De Hoyo. No pueden. Se quisieron juntar, hacer una pared de costado, pero no sé si ayuda el campo de juego para esa pared cortita.
4: No ayuda. Pero bueno, también la intención vale. Salió.
3: Sí, que tengan ese pensamiento de vamos a juntarnos a jugar, a ver si...
4: Claro, eso también está bueno, porque habla de un equipo que quiere ir a buscar.
3: Nochetti le pega al arco débil, cruzado desde muy lejos. Saque de arco para el equipo de Bengochea, para Dani.
0: Claro, pintaría el estilo de Marcos Tuxi Manuel.
4: Pero bueno, no debe descuidarse porque en una contra también Bengochea puede
3: ser. Sí, tiene jugadores muy rápidos y hábiles, Bengochea. Ayacucho que intenta atacar con De Hoyos, pierde con Calogna, número 5. Calogna sale por afuera, quiere meter la pelota para el número 9 de la costa, no puede, quita a medias, a tela, larga pelota para el número 9, está mano a mano, sale el arquero, tiró el 9, está... ¡Gol! ¡Gol de Necochea! A los 11 minutos, otro golpe duro para Ayacucho, convierte el segundo gol Necochea. Gran pelotazo del número 5 y entró a definir el número 9, Lacoste, que la tocó por abajo al arquero y decreta el 2-0.
0: 4-3-3.
4: Bueno, complicado el arranque para la selección juvenil, una contra rápida. No pudieron cortar en el medio y la hizo muy bien el 5 Colonia. Sí, porque ganó la posición. Y además con mucha claridad lo vio al 9 picando a la espalda del delantero, a la espalda del defensor, y le ganó muy bien, llegó en el mano a mano, salió como tenía que hacer bien Gualdieri, pero no pudo anticipar y le ganó bien el jugador Lacoste, que compitió el segundo.
3: Gana bien, Necochea, 2-0, Dani.
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3: Sale ahora otra vez Necochea en el mitad de la cancha. Jugadores muy rápidos, otra habilitado. Sí, señor, está habilitado el delantero de Necochea. La picó por arriba. ¡Qué golazo! ¡Qué golazo del número 11! ¡Gol de Necochea! Es un golazo, Jorge.
4: Sí, una gran definición.
3: Número 11, Franco Lamas, le ganó el defensor que se venía camiseteando. Cuando salía el arquero, la punteó de zurda como si tuviera esas definiciones constantemente. Y pone el 3-0 con el Necochea. En 13 minutos es mucho, 3-0, Dani.
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4: Sí, otra posibilidad en una contra y muy bien pisada por Necochea, que cada vez que llega convierte. Aparte, no perdona.
3: No perdona.
4: Una gran definición del número 11, Lamas. Que. A ver, no la clásica que define por abajo o el segundo palo.
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0: Se viene de 8, a ver si puede atacar a Ayacucho para el número 11, Calonge. Quiere crecer, pierde ante la marca de el central Borda, que sale jugando por afuera, lo busca al número 11, que pierde la pelota en el medio, recupera Lago por la derecha, juega hacia atrás para Chonchi va a jugar con el arquero. Muy bien, Gualdieri hacia atrás, sale del fondo Ayacucho, ahora sale con Chonchi por atrás, hacia el medio, Atela, cerca del círculo central, toca para De Hoyos, mal la pelota, recupera el número 10 Calonia, es un poquito entregado, veo, arriba pide, dale, la pelota afuera, lateral del número 6, ahí lateral para Ayacucho, cerquita del vestuario número 1.
1: Sí, parecía que Ayacucho había salido, que le encontraba la paridad al partido, pero en la contra fue clave la velocidad de los chicos de Necochea, que ganaron posiciones, que definieron muy bien. Queda mucho todavía, pero ha golpeado esto en los chicos de nuestra ciudad.
0: Ha golpeado, trata de salir ahora Ayacucho, pelota al lateral, cedida por Espende, centro izquierdo, cerca del vestuario número 3. Hay lateral para Ayacucho, que en casi 15 minutos pierde 3-0. Déjame decirte, Jorge, los tres que juegan arriba, aquí el 8 Gómez, el 9 Lacoste y el 11 Lamas, acompañados por el 10, el jugador Aranal, tienen un muy buen nivel, ¿eh?
1: Sí, sin hablar, ¿eh? Bueno, todo el equipo de Necochea rinde bien, el 5 también no lo hemos visto mucho porque no ha tenido...
0: Se viene por el sector derecho, tiró, se viene el empate de Ayacucho, perdón, el descuento, gol de García, ¡gol! ¡Gol! De Ayacucho, justo cuando estábamos diciendo que tenía que salir, buena pelota de Hoyos, metió un taco, pasó Calonge por el sector derecho, tremendo remate, tapó el arquero de medias y el 9, el pescador García, la empujó al fondo de la red. En 15 minutos y medio, Ayacucho pierde, pero 3-1 ahora.
2: 4-3-3.
1: Bueno, una lucecita de esperanza, Adrián, porque apareció una jugada, apareció el equipo para llegar al área rival. Buen remate de Calonge, el arquero pudo tapar.
0: Buena tapada.
1: Pero ahí estaba Mateo García, en este gol, bien gol de 9.
0: Bien gol de 9.
1: Bueno, para darle un poquito la esperanza, a ver, es cuesta arriba, ¿no? Porque está 3-1 abajo. Pero bueno, por ahí, para levantar el ánimo, lo que decíamos, estaba golpeado por esos dos goles rápidos. Por ahí esto levanta un poquito. Y bueno, tenemos un partido ya con 4 goles.
0: 4 goles, ¿qué te parece, Dani?
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0: Se viene ahora Ayacucho, intenta pasar mitad de cancha, pero termina, agarra la pelota Nochetti por el sector derecho, allá lejos de su lugar, toca para Calonge, ay, quiso tocar de primera para García, que se había resbalado, sale de fondo ahora el equipo de Necochea con Sacchetti, hacia arriba, Basanta, corta la pelota, quiere jugar hacia atrás, no, le roba la pelota a Basanta, recupera el número 6 por el sector izquierdo, está marcado entre dos, no se la puede sacar, va a cobrar falta, sin falta, abajo, viene enfrente nuestro aquí, va a caer la pelota, tendría que caer al área, a ver si... pueden tener otra chance de gol los pibes del sub-15 de Ayacucho.
1: Sí, pero bueno, me gustó la actitud de Basanta de pelear.
0: Entre dos.
1: Porque lo decíamos antes del gol de Ayacucho, parecía como que se había bajoneado el equipo. Bueno, esta actitud es del equipo que la quiere pelear. Así que bueno, veremos. Falta mucho todavía, Adrián. Es muy complejo, pero bueno, el descuento viene bien.
0: Viene el centro de Chonchi, número 3. Largo al área para peinar Nochetti, no llega. Y saque de arco para Necochea, Dani.
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0: Sales del fondo Necochea, corresponde. Recupera Chonchi desde atrás. La pelota le queda al número 8 Gómez, lo busca al número 9, sí, parece que estaba adelantado, sí señor. Bandera arriba y tiro libre para Ayacucho.
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0: Sale Chonchi desde el fondo,

0: todo Ayacucho pasando mitad de campo de juego, viene la pelota larga, no puede levantar, le queda Basanta igualmente con el sector izquierdo, Basanta encara hacia su marcador Gómez, no lo puede marcar, viene el centro de Basanta, a ver, Basanta, cortó muy bien el número 3 de Goychea Gavilán, y ahí saque lateral, dice el juez, muy buena de Basanta recién yendo para adelante.
1: Sí, el negocio está por las puntas.
0: Me parece que sí.
2: El tema es que si tirás centros arriba, tenés centrales muy altos, pero bueno, se ha podido desbordar.
0: Sí, señor, viene el lateral cerca del banderín del córner de Basanta. Mueve la pelota, viene a tener el centro, despeja el número 5, el jugador que le gustó a Jorge recién. Sale de ahora Necochea rápida para Lamas, que engancha, se pasa de largo, pero recupera la voz hacia afuera, mitad de campo. Larga para Calonge, a ver si le puede ganar a Gavinal. Le va a ganar, sí, aguanta la pelota, pero se le va afuera. Hay lateral desde el fondo con el vestuario 4, allí para Gavinal. Sale Necochea del fondo, Dani.
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0: Hay lateral para Ayacucho, mitad de cancha, ya frente a la tribuna de cemento. Dice más atrás, dice el juez. Lo va a hacer el número 2, Simón David. Se va a jugar un poquito por aquel lado. Ahora la pelota buscándole un poquito más a Calonge, Jorge.
1: Sí, sí, porque ha sido bueno el trabajo de Calonge también cuando se va por la punta. Tanto Calonge como Nochetti hay que buscarlos. Hay que buscarlo. Después tendrán que encontrar a De Hoyos y Mateo García adentro, pero por lo menos por las puntas, ahí están las opciones que tiene ese curso.
0: Lateral en el sector de mitad de campo, ya enfrente a nuestra cabina. Gavinán busca a Lamas. Lamas no puede, pero sí puede. ¿Cómo es el 10? Ardanás. Saca de fondo Basanta, buscando García. Muy bien el central. 6, sacando borda hacia arriba, la pelota no baja, todos arriba, hay falta sobre De Hoyos, hay tiro libre para Ayacucho, mitad de campo, un poquito partido ordinario ahora, Jorge.
2: Sí, sí, han bajado porque se hace muy cortado con algunas faltas, pero esto también producto del campo de juego,
0: Sí.
2: Que hace que los chicos no se puedan afirmar, que no se pueda dar un buen pase.
0: Es peor ser defensor en estos casos, Jorge, que delantero,
2: sí,
0: ¿no?
2: Sí, sin hablar.
0: Porque vos te patinás o pifiás y la dejás sola a tu marcador.
2: Claro, exacto. O no te afirmás para
0: un buen
2: rechazo. Claro, es complicado.
0: Viene la pelota al área. Era lo que intentaba el equipo, pero recupera Necochea la pelota rápido con Borda. Borda, el central agarra la lanza. Va a tocar para... No, sigue la pelota a Borda. Marca Tela. Corta el jugador Beltrán. Otra vez le queda a Necochea, que toma la pelota nuevamente por el sector izquierdo. Marca mucho, ahora sí se mete mucho el sector derecho. Hay falta sobre el jugador de Necochea, de el número 4, Beltrán. Hay tiro libre muy cerquita de la cantina de Yarandir de córner. Va a caer al área y eso significa problemas, porque la altura que tienen algunos jugadores de Necochea es muy bien.
2: Sí, sí, exactamente. Es siempre una pelota detenida, es complicada, pero además cuando a eso le sumas altura, y en estas categorías la altura
0: hace
2: una gran diferencia.
0: Más atrás, dice el juez, tiro libre, pero le va a pegar el 8, el número 8 Gómez, va a cerrar la pelota con su derecha, por el sector de atrás entra Lacoste y Borda, viene el centro, cortita, saca Mateo García. Y la tira el tiro de esquina. Creo que es el primero, ¿no, Jorge? Primer tiro de esquina para Necochea.
2: Sí, para Necochea, sí.
0: Se viene primero, Dani.
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0: Ahora sí va a venir la orden para el tiro de esquina. Va a venir el centro. Arriba la pelota. Tiene el número 11, que no pudo cabecear. Saca ahora Mateo García para Lagos. Lagos otra vez a la derecha, pierde la pelota, recupera. Sale hacia afuera, por el borde del área, sector derecho. Vestuario número 1, saca por arriba, va buscando Calonge. Calonge no va a llegar, hay lateral que va a sacar Gavilán. Lateral para Necochea.
2: Sí, por ahí, a ver.
0: Salir.
2: Claro, uno lo dice de acá, ¿no? Y los chicos tendrán todos los nervios del primer partido, de encontrarse 3-1 abajo. Hay que hacer que el partido siga. Para Ayacucho le conviene este ritmo de
1: de que el, no se juegue con mucha ida y vuelta, dejar pasar un poco el tiempo, afianzarse y después ver cómo se puede hacer para llegar. Por supuesto, uno en el apuro lo que querés es descontar lo más rápido posible. Pero
0: tampoco hay que darle la oportunidad al otro.
1: Exacto, para que primero bien parados, porque si atacás y dejás espacios, puede ser peor.
0: 24 minutos de este primer tiempo, pierde Ayacucho. 3-1 con Necochea, va a caer la pelota hacia el área desde la mitad de la cancha, viene el centro, va a peinar de Hoyos, mete un taco, la boca para Calón, que no puede a tela tampoco, despeja el fondo de Necochea. Le queda Basanta, no, le queda Chonchi. Basanta abre la pelota otra vez para el número 4, Beltrán. Para Lago, hacia la derecha, mitad de cancha. Al lado del lateral de Hoyos para Calonge. Pierde la pelota con Gavilán. Hace falta, dice que no el juez. Le queda a Lamas. Lamas mete tres dedos, corta otra vez Beltrán. Por el sector derecho, toca para Calonge. La pelota adentro. Busca por el fondo, pierde la pelota. Empiezan a pelear en el medio, está metiendo, porque siempre son dos o tres de Ayacucho contra uno de Nochea, está metiendo, y en el rebote la pelota para el número 9, que aguanta la pelota, se da vuelta, la coste, hacia la derecha, va a abrir para ser el número 4, bien cerquita nuestro, corre Nochetti, que su afán de despejar le queda el número 8 Gómez, pero también, estado de campo de juego, pierde la pelota, se viene el número 6, por el sector izquierdo, el lateral para Ayacucho. Muy buena lo de 6, Basanta.
1: Sí,
0: por
1: sí, bien Basanta, bien Basanta.
0: Pasando el ataque, muy bien.
1: Le mete mucha garra, sí.
0: Sí. Hay lateral para Ayacucho, que cerquita nuestro.
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0: Ahí saque de arco ahora para Necochea, intentaba Lagos hacer una jugada individual, pero contra dos no pudo, la pelota se va afuera y ahí saque de arco para Necochea, que en 26 casi gana 3-1, Dani.
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1: Adriano, otra información, ¿no? Hoy, después habrá otro partido acá.
0: ¿A qué juega acá?
1: Juega Sarmiento hoy.
0: ¿Ah, juega Sarmiento?
1: Partido pendiente de la fecha del fin de semana. Iban a jugar el lunes a las 8:30 de la noche. Fue postergado por el mal estado del campo de juego. Imagínense si ahora no está ahí.
0: Imagínense ayer nomás. Ayer sí, nomás, sí. Imagínense.
1: Así que bueno, se juega esta noche. Sarmiento recibe a Santa Marina 20-30 por la Unión Regional Deportiva.
0: Muy bien, ahí está saliendo Necochea jugando desde abajo con el número 6. Revolea la pelota, pedía falta de Mateo García, que lo marcaba férreamente. Trata de salir ahora Ayacucho. Almodenaz pisa la pelota, dice que nada, el juez siga. Recupera el 10, pero no, ahora sí es infracción. Pero al revés, es para el equipo azul de nuestra ciudad. Tiene libre tres cuartos de cancha, que puede caer al área. ¿Quién te dice que te puedes ir al vestuario 2-3?
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0: Viene el centro. Centro no, va a venir pelotazo al área. Viene la pelota de número 4, peina de Hoyos, le quedó un rebote, me parece, ¿no? Un rebote, sí. Sí, sí, sí, bien. Hay tiro de esquina. Lindo centro que picó el defensor, pifió y la tira al córner. Una es buena
1: otro,
0: de hoyo.
1: Otro
0: también,
1: tema, ¿eh? Pasa, no le han podido pegar mucho de media distancia, pero un pelotazo de media distancia que le pique antes al arquero también es difícil.
0: Va de Hoyos, sector, en el sector derecho del ataque, cerquita ya del estadio 4. Yo para que usted se dé cuenta, ¿vio? Viene el centro de Hoyos, dos centrales, deja tres arriba Necochea, viene el centro de Hoyos. Rechaza, fende largo y le queda a número 5, Colonna. Colonna, no, bien, saca la mitad de la cancha. El jugador Lagos, hay lateral para Necochea, mitad de cancha, Dani.
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0: ¿A quién le toca después Ayacucho visitar a?
1: Azul.
0: Azul.
1: La semana que viene va con el sub 13 y el sub 15.
0: Los dos azul.
1: Los dos van azul.
0: Muy bien. Arranca por la izquierda el jugador Lamas. Frente al centro le busca a Gómez. Rechaza muy bien Basanta. El que más me ha gustado, Basanta, le digo, de Ayacucho. Viene ahora, otra vez buscándolo al número 6, Basanta. Era Calonge, que no puede. Rechaza la pelota de Cochea, pero no se va. Tiene que llegar Chonchi. Va Lamas a presionar. Saca Chonchi. Le queda Lagos. Intenta escapar a Gómez. Pierde la pelota con Gómez. Ahora recupera Calonge. Entre Lagos y Calonge recuperan. Hay falta, dice, de número 8. Contra Ardanás, el número 10, amarilla para el número 8 de Ayacucho, el segundo de nuestra ciudad, Jorge.
1: Bien, hablando de su 13, también hoy juegan, deben estar por arrancar en Tandil, Tandil Azul, que queda libre en su 13 Ayacucho.
0: Muy bien.
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0: Va a venir el centro número 2. De Necochea Spende, espera que de la distancia está de hoyo, la barrera, va a pegar el número 2, peligroso centro, que va a caer al área de Gualdieri. Viene Spende, están todos en el área, viene Spende, entre el centro, rechaza Basanta, me parece que era a 2 de hoyo, pero falta, le cobró falta de hoyo. ¿Cuándo iba a responder de cabeza? Le comenté falta cuando grita el jugador
1: una amarilla.
0: Al DT a Fabián sí. Rodríguez por exagerar el reclamo, ¿no?
1: Sí, alguna palabra que habrá dicho Fabián, porque bueno, no sé si la habrá escuchado el asistente, porque el árbitro
0: tiene la mitad de cancha. Tienen intercomunicadores.
1: Sí, sí,
0: algo. Amarilla al técnico suficiente. Va a salir desde el fondo Ayacucho.
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0: Arranca John Nocetti por la derecha, escapa la marca de Blanc, recupera el número 3. Viene el centro de Nocetti. Uy, no, se nos fue mano. Mirá, el árbitro está cobrando. Levanta la bandera. Levanta la bandera, mano.
1: Penal. A ver. No, cobra que se le fue la pelota a Nocetti.
0: Yo pensé que cobraba pena de Jorge. Sí, se le había ido por el fondo, muy bien. Se le había ido desde el fondo. Pero fue bueno, Ayacucho, porque Nocetti la peleó.
1: Sí, donde el árbitro levantó la bandera.
0: Justo pegó la mano.
1: Pero bueno, la pelota afuera había sido antes.
0: Sí, señor. Sale desde el fondo con el arquero Almada, Dani.
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0: Se viene a tela porque con la pelota recibe una falta desde atrás de Calogna y es amonestado el número 5 de Necochea. Iba con la pelota hacia adelante y otra pelota detenida para Ayacucho. 3 amonestados ya en el partido, Jorge. Sub 15.
1: Sí, ha sido a ver un poco la cancha, pero también un poco que van con no, mucha fuerza. Van fuerte. A ver, del gol para acá, lo de Ayacucho.
0: Mejor.
1: Ha mejorado. Por ahí anímicamente levantó. No le alcanza. Evidentemente tendría que hacer algo más.
0: 32 minutos de este primer tiempo, falta poquito, recordemos que son 35, Jorge, ¿no?
1: Dos tiempos de 35,
0: muy bien. Últimos 3 minutos, más lo que decía en el juez, le va a pegar el número 4, Isidro Beltrán, va a cargar la pelotaria, lo espera Chonchi, que va corriendo a fondo por el sector derecho para llegar hacia el área, en el centro, lo busca justamente Chonchi, peina la pelota, Calonge hacia del medio, expende el arquero, se golpearon entre ellos, la pelota queda en el área. Quiere recuperar Ayacucho, saca a Blatt del fondo, tumulto que se había armado y se viene la contra con la corte, la coste, Basanta recupera la pelota, muy buen quite de Basanta, dice levantate, le dice al 9, levantate, pedía falta, creo que número 7 de Nocetti que venía recuperando, pero sigue atacando en el coche con el 10. Ardanás que engancha hacia afuera, hacia adentro, hacia afuera otra vez, se mete al área Ardanás, tiró derechazo, Gualdieri seguro.
1: Bien, bueno, no la hizo bien Necochea esta, porque en la contra eran 2-1, el que llevaba la pelota la quiso hacer individual, tenía un pase muy claro y era un mano a mano, pero bueno, mejor para Ayacucho que alcanzó a defender, porque era una jugada muy peligrosa en la contra.
0: Muy bien, ahora sale Ayacucho después de la gran jugada que tuvo Recochea para tener el cuarto, trata de salir del fondo. Va Santa, toca la pelota para Lagos en el sector izquierdo, viene acá, cerquita nuestro. La pelota dominada, Lagos, va a tocarse al medio para De Hoyo. De Hoyo, muy bien. De Hoyo lo puede ver a Galón, que le pegó De Hoyo al arco, afuera, arriba, largo, pero bien, se animó, número 10.
1: Bien, bien. El tema, yo les diría...
0: Lo veías justito vos, Jorge.
1: Sí, primero el pase, Alonso. Pero si me vas a pegar al arco, que pique la pelota.
0: Que pique, que pique.
1: Ese sería mi consejo a los chicos.
0: Está bien, está bien.
1: Yo he jugado peor que esto, ¿no?
0: Dani.
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0: Hay mano de él, delantero, cobra el juez. Apenas saliendo del área para el equipo de Ayacucho, que pierde 3-1, 34-20 de este primer tiempo. Va a salir del fondo con Chonchi. Ya se ha instalado De Hoyos como otro delantero, ¿no? Esperando la pelota, ya son tres delanteros que tiene el equipo de Ayacucho. Se ha cambiado de punta Nocetti con Calonge. Viene Chonchi. Arriba la pelota, buscándolo a Calonge. Calonge aguanta la pelota. Muy bien, hacia el medio. Pierde con marcador número 4, con Sacchetti. Sacchetti para Gómez, Gómez para Sacchetti, otra vez, lateral, pierde la pelota, deja cubrir y sale Basanta, cerquita nuestro, dice más atrás, dice el juez. Basanta, lateral, buscándolo al número 11, pero no puede, saca la pelota Sacchetti, pero no se va la pelota, ¿eh? ¿Está adentro o no? Dice que...
1: Sigue.
0: Ah, dice,
1: que salió
0: adentro. Ah, salió adentro, muy bien, salió adentro.
1: Tópico adentro.
0: Muy bien, Calonge era el que marcaba. Ahí lateral, más atrás le dice a Basanta, el número 6. Juega largo. Peina Lagos. Peinó también Nocetti, pero dice que falta sobre el número 8 Lagos. Empujón aquí, muy cerquita nuestro.
1: Bueno, vamos
0: y
1: a la
0: puede
1: última,
0: ser que la última caiga adentro del área. Se viene Taborda. No, Beltrán, perdón. Beltrán número 4 dice, ¿qué hago? ¿Le pego yo o no? Sí, le va a pegar él. Le dice a Lagos que vuelva y va Chonchi. El número 3, el grandote, que tiene la saga central de Ayacucho. Agarra la pelota en el área. Está buscando lugar para acomodarla. El número 4, Beltrán.
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0: Tiene Basanta. La pelota pica antes. Es bien fácil para el arquero. Almada de Necochea que dice, esperemos un poquito, salgan de acá atrás. Y le pega el arco buscando a Will. Rechaza del fondo a Ayacucho. Le queda la pelota número 5. Calón abre la pelota para Gavilán. El 3 patina. Gavilán Perón se la puede dar a Lacoste, que le gana a Beltrán. En mano menos se viene 9 de Lacoste. Gómez por el medio. Lacoste. Tiró. La sacó. En el fondo, Basanta. Tremenda salvada en la línea de Basanta. Impresionante lo que acaba de errar Necochea. Muy bien lo de Basanta, porque la pelota entraba.
1: La salvó Basanta. Era, la pelota entraba, se tiró con los pies hacia adelante en busca de tapar la entrada de la pelota. La pelota quedó ahí cerquita, pero no, después por suerte la pudieron rechazar. Pero extraordinario lo de Basanta. Por eso decía, el amor propio, ¿no? De pelearla cuando ya parecía que era gol, la fue a pelear igual y salvó algo que puede ser importante, ¿eh? Porque ir al descanso 3-1...
0: No es lo mismo que 4-1.
1: Claro. Y,
0: es sobre la hora.
1: Es sobre la hora, que te metan un gol ahora, vas al vestuario muy mal. Pero
0: la
1: bueno...
0: Déjame Lacoste, la jugada que hizo Lacoste ganando a su marcador, una potencia, una velocidad tremenda, definió ante la salida de Guadiri y recién lo que les contaba Jorge. Jugándose la vida Basanta para salvar lo que era el cuarto de Necochea, Dani.
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0: Se viene Basanta, enganchó hacia adentro. Busca la pelota para el número 11. Falta, no, dice que no. El número 7, Nocetti era, dice que se tiró. Sale desde el fondo Necochea buscando al número 9. Basanta que saca la pelota para Lagos. Lagos por el sector derecho. Larga para Nocetti por afuera. A ver si encara Nocetti a Gavilán. Nocetti le pasa. De hoyo, era, sí, de hoyo, no llega la pelota, marca de abajo, fuerte la pelota, gana a Lagos, lateral para Necochea, vestuario, que es, todos meten, todos ponen, 38 y medio ya, Jorge.
1: Sí, o son dos tiempos de 40, o el ahorita se confundió, pero bueno.
0: Ahí está adicionando, no, ah, no, les cuenta, estamos con las reglas nuevas, les cuenta, para que sí, hagan lateral.
1: Ahora, Rochetti. Se nos complica, a veces no vemos...
0: No, imagínate que vamos a ver qué se está contando el árbitro, encima que... No se ve mucho, no vemos mucho, se nos va a complicar. Lateral para Necochea, sector izquierdo, vestuario 3.
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0: Con la pelota número 12, ya mucho toca para Rochetti, mete el centro. García, el arquero, puñetazo del arquero y saca Longa. Pumba, para arriba, pero mirá, le quedó a Lamas. Número 11, también ágil, hábil y rápido. Pelota para Ardanaz. Otra vez para 9, sale Basanta, pierde la pelota Basanta, el arquero, Goldieri sale. Muy bien, le quedó a Ardanaz, por arriba Ardanaz. Le pegó mal, sale Basanta por el sector izquierdo. Rechaza la pelota hacia el lateral. Sale Necochea por el sector derecho, lateral.
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0: Casi 40, Jorge. Deben ser 40.
1: Sí, deben ser 40, porque... No.
0: Tres más. ¿Ahora? ¿Tres más? Entonces son 40.
1: Sí. Igual no me parece mucho, 3 minutos... Ahí estaba marcando algo, pero bueno, serán dos tiempos de 40 entonces. A Ayacucho igual ahora le conviene cerrar el partido.
0: Sí, porque ha salido con todo, ¿no? Gochea está teniendo la pelota y se juega muy cerca del área de Ayacucho. Lo tiene el número 7, Aguir, por el sector izquierdo, enganchó a la barca, Basanta traba, gana la pelota, despeja pero a medias, para Lamas, Chonchi, recupera. Pero siempre queda alguien de camiseta blanca hacia afuera del área. Lamas, la pisa, no puede ahora con Rochetti. Cuando el juez acaba de finalizar el primer tiempo en el estadio municipal, Ayacucho cae 3-1 frente a Necochea.
3: Muy bien, vamos a un breve corte en Estudios Centrales y ya volvemos.

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0: Bien, continuamos desde el Estadio Municipal Doctor José Antonio Barbieri en esta primera fecha por el torneo de fútbol de la Federación de Fútbol Bonaerense Pampeana entre Ayacucho y Necochea. 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
1: Bueno, estaba perdiendo 3-1 Ayacucho al término de este primer tiempo, estos primeros 40. La verdad que, bueno, el resultado, ni hablar que merecido, Necochea fue más que Ayacucho. Por ahí nos quedamos con esa sensación de que antes de los 10 minutos o los 10 minutos Ayacucho estaba perdiendo 3-0 y eso fue lo que golpeó un poco, lo que dolió, porque fue muy rápida la ventaja de Necochea y parecía que se venía el mundo abajo. Después descontó Mateo García, una buena jugada de Ayacucho, a los 15, la hicieron por la derecha, un buen remate de Ulises Calonge, el rebote del arquero, y Mateo que entró por el medio para convertir, para descontar, y pareció cambiarle un poco el ánimo a los chicos de Ayacucho, y a partir de ahí le empezaron a pelear. De todas maneras, Necochea demostró ser un buen equipo y con jugadores realmente que marcan la diferencia. Tuvo dos o tres chances más como para definir el partido, marcar el cuarto y ampliar la diferencia, ¿no? Todavía falta mucho para hablar de definir el partido, pero bueno, parece complicado para Ayacucho encontrarle la vuelta para llegar al área rival, generar situaciones de gol y poder descontar y pensar con el empate. De todas maneras, no es imposible. El tema es afirmarse un poco en el juego, algo que por momentos intentó, pero no salió. Hay que tener en cuenta que enfrente de un rival difícil y complejo, pero lo que pudo intentar Ayacucho no salió. Bueno, hay que seguir intentando, hay que buscar variantes. Cuando se animó a jugar por las puntas, se vio lo mejor de Ayacucho con Nocetti y Ulises Calonge, yendo por las puntas, buscando desbordar y tirar algún centro. Lo lograron en algunas oportunidades ante una defensa que siempre estuvo bien parada, pero bueno, lo intentó por esas vías Ayacucho. El problema surge cuando se pierde la pelota, porque Necochea tiene salida rápida, delanteros veloces y potentes, y definidores, además. Entonces, si se pierde la pelota, hay que volver rápido, porque se puede complicar la situación. Queda un tiempo, queda lugar para la esperanza, es complejo, lo decimos hasta acá, Necochea fue más, gana bien, pero queda todavía 40 minutos para que Ayacucho pueda cambiar algo, pueda ir a buscar descontar y por qué no pensar en el empate. Pero hasta el momento Necochea gana bien 3-1.
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2: Te dijo todo.
1: Dale, todo, bueno, bien. Tenemos informaciones. Vamos con una buena noticia, bueno, que en este caso viene de la natación. Medalla de plata para Marcia Esmendi en la Copa del Mundo que se está desarrollando en el Calafate. Sí, como nos lleva a transmitir, sí, lo decíamos con Melissa el otro día, ¿a meterme?
3: No,
1: ni hablar, pero bueno. Igual, lo de hoy era en pileta. Al fin de semana le toca la prueba de 300 metros en el lago argentino. Agua a 2 grados. Yo no voy ni a hablar, pero bueno.
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1: Felicitaciones para Marcia, que obtuvo el segundo lugar en la prueba de 200 metros.
3: Dijo que hay partido, bueno.
1: Sí, 20-30 juega Sarmiento frente a Santa Marina por la 16ª fecha de la Unión Regional Deportiva.
3: ¿Cómo están los equipos de Ayacucho, Jorge? No. ¿Estamos complicados?
1: No tanto. Hay algunos que sí, algunos no tanto. Defensores es el mejor del equipo de Ayacucho hasta
3: el momento. De los tres que están en primera división.
1: De los tres que están en primera división, está cuarto. El otro día goleó...
3: Gran victoria.
1: Goleó 6-0 a Deportivo Tandil. Y bueno, de esta manera entonces quedó cuarto. Lejos todavía de Independiente Ferro y Juarense, que están cortados.
3: Pero recordemos que viene de ascender, Defensores saliendo
1: de
3: la
1: B. Ni hablar.
3: Y ya estar cuarto en el torneo siguiente donde vos ascendés.
1: Bueno, a ver, primer objetivo del tricolor, que era alejarse del descenso,
3: ya está.
1: Está
3: casi cumplido.
1: En ese proceso,
3: sí,
1: muy bien.
3: Casi cumplido.
1: En el objetivo de clasificar entre los seis para el hexagonal, está cuarto.
3: Está ahí.
1: Sí, que hasta ahora es el único de los equipo de Ayacucho que lo está logrando, porque en el caso de Atlético está séptimo, después de Defensores, que tiene 23, y Belense también, Gimnasia tiene 21, Atlético 20, está séptimo. Después está Santa Marina, que juega hoy, con 18, y Sarmiento, que tiene 13. ¿Sí? Así
3: lejos,
1: que bueno,
3: Sarmiento
1: está lejos. Ahora, si ganara hoy... por ahí se puede acercar, puede decir, pensar en clasificar
3: en una sexta posición.
1: Pero bueno, hoy es un partido clave para sumar, descontarle a Santa Marina y pensar que todavía faltan 6 fechas más.
3: Falta.
1: El próximo domingo.
3: ¿Qué tiene?
1: Sarmiento Atlético.
3: ¿O aquí o en el...?
1: Aquí.
3: Aquí en el estadio, muy bien.
1: No, perdón, en el Océano Siberio, sí. Atlético Sarmiento es.
3: Muy bien, cuando ya están los equipos ingresando para el segundo tiempo, gana Necochea por 3-1... Vamos a ver si hay algún tipo de variante, sobre todo en el equipo local, ¿no? Que, viste, cuando vas perdiendo, decís, bueno, meto este por este. Pero me parece que no, que están los mismos 11 en el terreno de juego para el equipo de Ayacucho y también los mismos 11 para el equipo de Necochea, que ha demostrado un gran nivel esta noche aquí en el José Antonio Barbieri. Nos presentamos a segundo tiempo, Dani.
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3: Estamos esperando que el cuerpo técnico de Ayacucho llegue hacia el banco de suplentes. Se va a venir el segundo tiempo. Gana Necochea por 3-1. Hubo un cambio porque viene el jugador hacia aquí. Vamos a ver, a adivinar quién salió o a buscar quién sale.
1: ¿Quién salió?
3: Entra el número 13 de Necochea. Dígame, no, Jorgito, ¿cómo se llama? Porque no lo tengo.
1: Acá lo tenemos, es Bautista Shiriak.
3: Shiriak.
1: Usted no te lo hace como suena, nomás.
3: Shiriak.
1: Shiriak.
3: Listo, Bautista. Bueno, creo que el número 4, porque se paró de aquel lado, así que...
1: ¿Estaba molestado el 4?
3: No, el número 5 es el que estaba molestado.
1: Bien, entonces, bueno, ha sido un cambio táctico. Bueno, fue uno de los puntos por los que Ayacucho pudo generar algo de peligro. Sí, sí, bueno, sí. Arrancó
3: segundo tiempo, lo vi por la 95, Dani.
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3: Ahí busca la pelota el número 5, Colonna. Abre para el número 8, Gómez, por el sector izquierdo, viene el centro. Muy bien, Basanta, pero recupera otra vez Necochea con el número 10. Para Gómez, que mete el centro largo, rechaza desde el fondo Basanta, el mejor de Ayacucho, para Calonge por el sector izquierdo. Busca repartir el Chiriac, arriba, la pelota buscando a Lamas. No puede, rechaza Basanta y la pelota se va al lateral, mitad de cancha, cerca de la tribuna de cemento.
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3: Otra vez en la pelota lateral, ahora es para Ayacucho, Alba Santa, a buscar el lateral. Dice más atrás el juez. Va a salir Basanta del fondo. Lago que busca el distancia de marca para la pelota. Lo buscan, pero no llega el lateral. Rechaza, le queda a García, Mateo, que va con todo, pierde la pelota, recupera Lago, a Lona, recupera la pelota. Es muy buena el partido. Larga por la izquierda hacia el número 11, Lamas. Es veloz, es potente. Si viene Lamas, entra al área. Lo marca Teta, vacío Lamas, viene el centro. ¡Canta Chonchi! Nada, nada, nada. Dice el juez. Esa que Arco buscaba rechazar y que se quedó palometa, número 11, Lamas, que tiene una potencia tremenda.
1: Hay saque
3: de arco para
1: Ayacucho, Jorge. Sí, Necochea, a ver, el juego de Necochea es simple porque espera, le da un poco la pelota a Ayacucho, pero cuando la recupera sale rápido en la contra.
3: En el fondo, número 4, Beltrán. La busca Necochea, Necochea la baja, ni con cancha. Necochea engancha hacia el medio. Pierde la pelota con el número 3, que al fondo se tiene el piso. Tira otra vez, sector izquierdo, pasa el pito, la pelota la arma. Lamas engancha, pisa la pelota, tiene el centro, no, le pasa a Gavilán, la deja, es fuera de juego del número 3, la pisaba, Lamas buscaba al número 3, y dice que ahí. Y no tiene llenitos desde el fondo para Ayacucho.
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3: La falta antes de los años, así que hay tiro libre para Diego Charga, pero el número 10, Ardanás, y está Gómez también.
0: Bien. 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
3: Pasa por arriba Gómez, viene a Banás en el centro. Buena, el número 9 se pegó de zurda, pero se fue para arriba, atrás, perdón, en el número 11, Lamas.
1: Bien, bueno, vamos a ver si Ayacucho puede salir, ¿no? Salir, claro. Ahora. Cuando Necochea presiona es difícil porque gana posiciones y a los chicos les cuesta, pero bueno, hay que buscar la vuelta, no hay que desesperarse, queda mucho tiempo todavía.
3: Galonge tiene la pelota hacia adentro, rechaza el número 2, expende hacia afuera, gracias Jorgito. Hay lateral para Ayacucho cerca del vestuario número 1. Alcanza la pelota del DT. Qué zurda tiene el DT. Qué bárbaro. Qué jugador nos perdimos.
1: No recuerdo ahora bien, pero jugó en el juvenil Fabián Rodríguez. Y un día en Balcarce hizo 3 goles de tiro libre.
3: Ah, mirá, Fabián, ya sé que la verdad enseñada. Ahí queremos un tiro libre cerca. A ver si puede descontar a Ayacucho. Sale de Chonchi por el sector izquierdo. Luego para Basanta. Basanta número 6. Va a meter el centro buscando a García. No puede, le queda de Hoyos. De Hoyos en gana. Le va a pegar el número 10. Tiró. Pegó en el travesaño. Tremendo, tremendo remate. Pegó en el travesaño. Le pegó de 30 metros. De Hoyos.
1: La pelota rebotó en el travesaño, estuvo cerca Ayacucho, Jorge.
2: Sí, bueno, qué pelotazo de Hoyos, bien, porque encontró el espacio y no dudó, sacó un zapatazo desde lejos, ¿eh? Qué potencia tienen estos chicos. 15 años tiene.
3: 15 años, qué fuerte le pegó la pelota. Pero qué linda la de Hoyos. Le había quedado, amagó a su marcador y cuando le quedó el arco de frente, le rompió el travesaño. Nada que hacer, tenía arqueros, pero no tuvo suerte Ayacucho en estos cinco primeros minutos de segundo tiempo. Juego detenido.
2: Sí, habrá que, bueno, tener también ligar en alguna, ¿no? Esta la hizo muy bien de Hoyos. Y también para marcarle un poquito el terreno a Nochea, ¿sí? No se descuiden, ¿eh? Porque nosotros estamos. Danos otra situación. La próxima será vos.
3: Tiene el lateral, saca desde el fondo el número 3. Pelea Nochetti. Nochetti dice que la pelota rebota en el jugador número 2, que pide atención. No. El número 3, Gavilán, dice que es para nosotros. Dice que tiene razón ese juez. Ahí el lateral le va a pegar, lo va a hacer Siriac, el número 3 ingresado hace un ratito en este segundo tiempo. La pelota larga lo busca al número 11, a Lamas, que va por todos lados. El número 9 era, perdón, Lacoste, pierde la pelota, la recupera de hoyo por la derecha, toca para el Ordi para Lagos. Lagos saca para Basanta, que la tira larga, recupera 3, mitad de campo. Marca Nochetti, sigue Gavilán, se presta la pelota a Tela, abre la pelota larga para García, que va a chocar, gana la pelota García. Va por el sector derecho García, lo marcan 3, difícil ahí para García. Marca 3, marca Gavilán para García, sigue García. Hace rebotar la pelota, pero no, recupera ahora Necochea.
4: Pero fue difícil porque fue García, era contra 4. Uno se retrasó un poquito y
3: ya está.
4: Quedó marcando entre 3, muy difícil. Pero bueno, hay que buscarlo.
3: Ahora sale, quiere salir del fondo de Ayacucho con Atera número 5. Toca hacia el medio para Nochetti. Nochetti que se había cerrado, pica la pelota para el sector izquierdo con Basanta. Basanta pierde la pelota con Awir. Awir que es rápido también, pero Basanta se recupera y tira la pelota al lateral, pero dice que había falta, juez de línea. Y hay tiro libre para Ayacucho desde el fondo, que ha mejorado Ayacucho con respecto a lo que había iniciado en el primer tiempo, pero no tiene que cuidarse.
4: Claro, no, ni hablar. Si te descuidas, Necochea también ganando. Pero demostró Ayacucho que se pueden generar situaciones. Habrá que ser paciente, habrá que encontrar los espacios, alguna variante. Ya veo que están haciendo calentamiento competitivo de uno de los chicos, así que seguramente se va a encontrar alguna variante para ver si hay una chance.
3: Se recuperó David hacia el medio, no hay nadie, saca, prende, pumba. Para el número 8, que la lleva de taco muy bien, toca para Lamas, Lama otro taco para Gómez por el sector izquierdo. Gómez tiró un caño a De Hoyos, encaró Gómez, no se la puede sacar Gómez, pero ahora sí pierde con Mateo García, que está dando una manito. Recupera ahora la pelota Arbanaz en el medio, muy bien para el número 7, Aguir por el sector derecho, que tiene que ser, no lo va a encarar a Basanta. Aguir, es zurda, Aguir tiró, impresionante el arquero, rebote, saca a Basanta desde la línea. Gran pelota del arquero Valdieri. Tuvo el cuarto Necochea, Jorge.
4: Sí, tuvo el cuarto. Otra vez salvó Ayacucho. De otra vez Basanta. Pero primero, bien por Valdieri, que tuvo una buena atajada. La pelota quedó ahí. No la pudo meter Necochea. Después, para mí hubo penal.
3: ¿Usted, para ustedes fue penal?
4: Para mí fue penal. El árbitro estaba mucho más cerca que yo.
3: Y la pidió el jugador, ¿eh? El jugador la pidió.
4: Pero bueno, no lo cobró la...
3: Bueno, dejémoslo ahí. Sí. Gran salvada de Valdieri, gran salvada de Valdieri. Y se metía la pelota y Basanta se jugó la vida.
4: Bueno, Basanta, yo lo mencionaba, una de las figuras, quizás el mejor de Ayacucho de la partida.
3: Con una amonestación, hay tiro libre para Ayacucho en el vértice izquierdo, allá cerca de la cantina. Creo que es el número 2, Expende, el amonestado que tiene el equipo de Necochea. El segundo, junto con 5 Colonna. Tiro libre peligroso, va a cargar la pelota al área, bien justito del vértice del área grande, allá cerca del vestuario. Viene el centro, todavía no, está armando la barrera del juez, todos los jugadores, hay 1, 2, 3, 4, 5 jugadores adentro del área de Necochea. Baja ahora el número 11 Lamas para dar una manito. Da la orden el juez. Viene el centro, cae la pelota del área, tiró. ¡Gol! ¡Gol! De Ayacucho. A los 10 minutos por el segundo descuento, Ayacucho se pone a tiro. De Hoyos tiró un tiro libre rasante. No sé si se desvió en alguien, pero la pelota entró cortita por el primer palo. Ahora sigue ganando Necochea, pero solo 3-2, Jorge.
4: Es una buena ocasión para empezar a tomar valor de lo que se está haciendo. Bueno, un buen remate de Hoyos, un buen primer palo. Hay que ver si fue desde el árbitro quien se lo da, ¿no? A De Hoyos o al arquero en contra.
3: Vamos a ver, vamos a ver.
4: La pelota que quedó ahí entonces para la posibilidad de
3: descuento. Hay un toletole allá, Rodito. Se armó, dio tiro de esquina al árbitro, pero algunos jugadores empezaron a empujar. Hay un jugador tendido de Necochea, pero es tiro de esquina para Ayacucho, que se valentona con este... Con este gol, está a un gol después de haber empezado muy mal, recordemos. ¿Cuántos minutos iban, Jorge? 3-0. Imagínate estar en 10 minutos, 3-2 de segundo tiempo, y con 30 por jugar.
4: Seguimos el ritmo,
3: de cualquier
4: más.
3: Es más, sí.
4: Ganando bien, pero este 3-2 ilusiona, y además tenés un tiro libre ahí.
3: Peligroso. Un córner corto, como sería en el hockey. Va, creo que... no veo de acá, no lo veo. ¿No, Chetti? No, de Hoyos está adentro. Le va a pegar de zurda. El Ordi, puede ser. O va Santa. Viene el centro. Cortito abajo otra vez. Despeja la pelota. Necochea pide en penal. Atela otra vez. No puede sacar Necochea desde el fondo. Pasó de todo. De Hoyos ahora la pisa, ay, sale Gualdieri, saca Gualdieri, sale Gualdieri, afuera del área sale Gualdieri, ¡pumba! Bien rechazado Gualdieri, ¿qué pasó? Posición adelantada del número 8 Gómez, pasó de todo en el área, Jorge.
4: Tiene que tener centros al área.
3: Todos.
4: Y ir a buscar. Los centros son peligrosos para todos, los chicos de Necochea, como pasa la contra este mucho. Es difícil de despejar.
3: Y más con el estado de campo de juego, que te patinás continuamente.
1: Así que bueno, el partido está con otro carisma, con otro matiz a lo que eran esos primeros minutos.
3: Ahí la recupera Gómez por el sector izquierdo. La tira muy larga Gómez porque es rápido. Lo corre David. Segunda vez muy bien al piso. David bien. Marca la pelota. Le dice a Gómez, espera un poquito, por acá no. Sigue Gómez por el sector izquierdo. Mete la pelota para Donás. El 10, qué bien la pieza, el 10. Enganchó hacia el medio. Pasó entre dos. Recupera el equipo Ayacucho con Basanta. Y ahora Donás otra vez se mete al área. Tira arriba el travesaño. Sale Ayacucho del fondo, Dani.
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3: Dame otra si querés, Dani, que tenemos tiempo porque hay un jugador tendido en el suelo.
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3: Casi 14 minutos, Jorge. Ha tenido alguna chance, como la de recién, Necochea. Ha tenido la suya Ayacucho. Es mucho más parejo el partido en este segundo tiempo.
1: Sí, exactamente. Los dos están con posibilidades. Pero me parece, Adrián, que lo de Ayacucho es más anímico que futbolístico. Sí,
3: coincido.
1: Ahora, en este segundo tiempo, y sobre todo... después de haber descontado otra vez, anímicamente el equipo se siente confiado en que se puede. Por supuesto que después lo debe haber hablado Fabián Rodríguez en el vestuario también. No descuidarse, porque donde te descuides, Necochea te puede ganar con mucha velocidad.
3: Bueno, tenemos dos cambios. Necochea sale Spende, lesionado.
1: No puede...
3: Ingresa el número 14. ¿Quién es el 14, hijo de Egipto? Ver,
1: el 14, Felipe Álvarez.
3: Álvarez.
1: Y el 16 entra Thiago Pallero. No sé se quién se retira. Ahí, ahí viene.
3: Me parece que es el número
1: 7. Sí, puede ser. Ahí está viniendo para este sector.
3: Pallero, me dijo.
1: Pallero es el número 16. Y el que sigue el 7 es el que se retira, ¿eh? Aúy.
3: Muy bien. Presentaron los cambios.
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3: Muy bien, se espera por el segundo cambio, ¿eh? Todavía no.
1: Pero... porque demoró más de 10 segundos.
3: Ah, tiene que
1: esperar. Tiene que esperar un minuto después.
3: Es cierto, las reglas nuevas, yo me olvido las reglas nuevas. Acá en el fútbol local,
1: porque, no se iban a intentar. ¿Sabes por qué? Lo conté, porque me pareció que ya había... Salió el 2, expende, sí, salió el 7.
3: Y entró uno solo.
1: Y entró uno solo.
3: Es porque demoró, se fue allá a la punta para demorar. Claro. Y se olvidó de la regla. Cuando se viene a Ayacucho, digo yo, busca más García, mal, mala entrega. Sale para el arquero Almada desde el fondo, arriba le pega, le pegó mal. Nochetti, no le dio con fuerza, Se había patinado el arquero atentos. Cuando sacó.
1: Hay que estar atentos que vamos a tener alguna.
3: Saque de largo para Recochea, Dani.
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3: Hay cambios en los dos equipos ahora. Ahora sí, entró el 16, Pallero, se había retirado a Will. A Will. Bien, digo, ahora entra el 14 en Ayacucho y el 16. Bien. ¿Qué son? El número 14, Selva, y el número 16, López.
1: Laguna.
3: Saque de largo para Recochea, Dani.
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3: Hay cambios en los dos equipos ahora. Ahora sí, entró el 16,

0: Hoy estuvimos chateando y me decía que lo iba a escuchar por la radio, así que bueno, entra ahí Bautista Selva y se retiran el 3,
1: Chonchi,
0: y ¿quién es el otro
2: el
0: chico?
2: Ocho.
0: El 8,
1: Lagos.
0: Bien, así que tenemos a López. Selva y López, Amador López y Bautista Selva por Chonchi y Lagos.
1: Muy bien, presentaron los cambios.
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1: Sale de fondo el equipo de Rengochea con el número 9. ¿Se viene el número 9? No, no puede, recupera muy bien, recién ingresado López. Marca, pone el cuerpo y dice, ¿a dónde vas? Sale del fondo, hace rebotar la pelota y saques del arco. Para Ayacucho, pusieron uno rápido a marcar.
0: Entró bien Amador López, que aparte lo fue a chocar y lo golpeó bien, porque es grandote.
1: Fue grandote, muy bien, sí señor. Ahí saque del fondo para Ayacucho, Dani.
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1: O sea, Jorge se paró de central, López, Amador López, y
0: López mitad, por Chonchi.
1: Por Chonchi. Y jugador
0: Selva
1: por Lagos en la mitad del campo de juego.
0: Exactamente, volanteando. Bueno, veremos si
1: ¿por
0: puede.
1: Qué sector?
0: Claro, ahora va más al medio, pero bueno. También es cierto que en el medio es donde es más problemático marcar, ¿no? Está complicado ahí.
1: Atela abre la pelota para David. Simón David por el sector derecho. La busca Nochetti y le dice, dámela, estoy por atrás. El sector derecho le pasa a David muy bien. Nochetti lo ve, pero bien marcado el número 2 de Ayacucho, que ahora es entre dos, busca el centro, gana un gran tiro de esquina. El jugador Simón David. Cuando se cae Nochetti se tiende un dolor y hay otro jugador sea por aquel sector también. ¿Te para el juego o no? ¿Qué dice el juez? Está calambrado, me parece, Nochetti de este lado, ¿eh?
0: Sí, exactamente. Un jugador de Necochea lo ayuda.
1: Muy bien, allá el de Necochea ya se paró. Nochetti está ganando. Y hay tiro de esquina para Ayacucho en busca del empate.
0: Se viene de arriba, Ayacucho.
1: Sí, de bien. 19 minutos, Jorge.
0: Lindo momento.
1: Lindo momento.
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1: Viene el centro, rechaza, pasaba, la arquero rechaza la pelota, le queda otra vez a Diollo. Diollo se engancha hacia afuera, viene el centro de derecha, está la pelota hacia el medio, rechaza el número 14, recién ingresado Álvarez afuera. Ayacucho va, ahora Tela para el Ordi, dice arriba el juez. Ahí saque de arco para Necochea.
0: Me ha gustado mucho el segundo tiempo de Diollos, ¿eh?
1: Sí, y se hizo cargo de la pelotita.
0: Exacto, en el primer tiempo no tuvo tanto contacto con el balón. En este segundo tiempo ha bajado a buscarla, se ha hecho cargo de las pelotas detenidas y ha tenido las mejores opciones también, más allá del gol.
1: Muy bien, se viene otro cambio, lo presentamos, Jorgito.
0: Bien.
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0: Muy bien, ingresó Catriel Di Sabato con el número 17, se retiró casi llorando Mateo Nochetti, con pocas ganas de dejar la cancha, pero bueno
1: estaba
0: que no daba más de Mateo.
1: Bueno, y se viene ahora el equipo de Necochea con el número 16, Ballero, que recién ingresó, engancha hacia adentro, borde del área grande, otra vez hacia afuera. Muy bien Amador, entró muy bien Amador, le hace falta, siga, dice muy bien Amador, saca la pelota, dice, tira la larga. Amador, no puede salir. Álvarez recupera en mitad de cancha. Marca el recién ingresado de Sábato. Toca la pelota hacia atrás. Trata de salir ahora a Ayacucho. Tiene sus dudas también el coche de atrás, ¿eh? Diollo que no puede. La coste. Diollo hacia arriba. Álvarez recupera la pelota en la mitad de la cancha. va a tocar para Gómez. Gómez le dice pasar a Álvarez. Pasó el número 14. Pasó por el sector derecho. Viene el centro. Gualtieri. Seguro no tiene la pelota.
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1: Sí, decías que tiene dudas. No dejemos de pensar esto. Son chicos de 15 años que pueden tener errores, como todos. Están en un proceso formativo, futbolísticamente hablando. Son buenos jugadores, los de los dos equipos. Y por supuesto que en el contexto de un partido hay errores.
2: Y
1: sobre todo, por eso digo, anímicamente, Ayacucho tiene que aprovechar este momento en el que está quizás mejor que Necochea.
2: Muy bien, se viene de tiro libre. Basanta la va a meter al área, viene adentro Basanta, le va a quedar fácil al arquero. Toma la pelota, va a salir del fondo, no le pudo dar dirección Basanta a donde estaban los centrales, que era de mitad de punto penal hacia la izquierda. La pelota salió al primer palo, sale del fondo, ahora el lateral para Necochea, Dani.
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2: Lindo marco de público, Jorge. Mucha gente que ha venido de Necochea. Vemos atrás del arco lleno, acá también.
1: Allá, atrás del arco, también. Hay más gente atrás del arco que en la tribuna.
2: Es lindo mirar de atrás del arco. Viene Necochea, ataca con Lamas. En el centro, lo busca a número 16 que bota la pelota. Y de mano dice que no. Saca desde el fondo a Santa. A nadie. Está buscando el sábado ahora con Gavilán. Gavilán hacia adelante. Toca para Pallero. Pallero recupera a David. David hacia arriba. Aquí se quita nuestro. La va a parar el sábado. La mete al medio. Mal. Para Donás. Pide Aradona, ¿no? Ardanás, perdón. Ardanás. Pierde la pelota, se le va afuera. David. Va a ser el lateral. La pena de sábado para García, que el tanque va. Se la toca afuera. Número 6, Borda. Sigue el lateral para Ayacucho, ahora cerquita del banco de suplentes del equipo local. Ataca hacia el centro de la ciudad. Ayacucho, va David. David para García. Quiere poner el cuerpo, no puede, quiere con Borda. Lamas que recupera la pelota, pierde ahora con Atera, que pierde la pelota. La tira hacia adelante el equipo de Necochea. Basanta la pisa y sale jugando toda la noche. Basanta hacia el costado para... Ay, no pudo la pelota ahí, López. Cayéndose, resta hacia arriba el equipo con Beltrán. Sáquela de ahí. Muy bien, ahí está López, pero a nadie. La pelota ahora se la rifan en la mitad de la cancha entre los dos equipos. La pena número 9. Recupera muy bien el 14, que se está peleando ahora Selva. Y se ha salido acá. Tiene la pelota para el sábado, para el sector derecho, cerquita nuestro aquí en la cabina. Toca hacia atrás para David, mitad de campo. La pide García. Marca a Ganás. No puede con el número 4, con Beltrán. Ahí se patina mucho Beltrán, pierde la pelota con el número 10. Yaca Selva, por el sector izquierdo, allá cerca de la tribuna, el cemento, con Pasanta. El mejor jugador, lo volvemos a repetir, de Ayacucho, Jorge.
1: Sí, sí. El más claro. Sí, en todo el partido, en todo el primer tiempo, segundo. Lo de Hoyos por ahí es más deslumbrante en este segundo tiempo. Sí. Pero Pasanta fue parejito todo el partido.
2: Ahí tiro libre, atrás de mitad de cancha. Para Ayacucho, pide distancia el jugador de Ayacucho. Tenemos tiempo para una, Dani.
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2: Había tocado para el Ordi, por el sector izquierdo, allá cerca del vestuario 1. Marca muy bien Siriac, el número 13. Ahí el lateral para Ayacucho, viene buscándolo a García, pierde la pelota, recupera a Lamas. Lamas la tira para adelante, no puede, y Taborda otra vez con la pelota. Luego para Atera, Atera pisa la pelota, muy bien, Atera escapó de dos. Viene el centro metido para Di Sabato, que no llega, le queda de hoyo. Abre la pelota para David, adentro del área, va a venir el centro atrás, centro, el arquero Atela, rebusca la pelota en Álvarez. Le queda el Ordi, saca el jugador de Necochea, comete falta el Ordi, pero está muy cerca Ayacucho, Jorge.
1: Exactamente, está cerca, no. Sí, ha tenido dos o tres chances con De Hoyo, con Basanta. Simón David.
2: Bien pasó el ataque.
1: Pasó muy bien.
2: Y lo vio de sábado también.
1: Y tuvo un centro genial porque la tuvo que sacar el arquero, se tuvo que esforzar para poder evitar el gol.
2: Muy bien. cuando venía, disculpen, no sé por qué me confundí el orden, era Galonje. Galonje, que extenuado de estar de tanto correr hacia
1: sí,
2: la punta.
1: Sí, ha corrido muchísimo Galonje. Uno lo de, no sé, Galonje, en el primer tiempo.
2: Corrieron todos.
1: Corrieron muchísimo, por eso Nocetti se tuvo que retirar muy cansado y con algún calambre.
2: Y Galonje va por el mismo camino porque no para de correr. Ahí lateral para Necochea en el sector derecho cerca del vestuario 3. Se alcanza la pelota, la deja correr, ya estamos. Se van a pelear, ¿Hay amonestación? No, dice que no. Rápido, dice el juez. Cuatro veces se pasaron la pelota. Pide tiempo el banco de Ayacucho. Ahí se hace el lateral. Toca para Gómez. En cara. Pierde con Basanta. Basanta saca arriba, pelotazo. De la derecha. Para Mateo García, que no llega. Hay lateral para Ayacucho en mitad de cancha. Ahora sale después de este pequeño asedio de Necochea por el sector derecho. Hay lateral para Ayacucho cuando ya se están por preparar dos cambios en nuestro equipo. Los vamos a presentar ahora, Dani.
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2: La pelota viene hacia adentro, despeja media, saca Pallero con la derecha. Le queda Tela, de buen partido también a Tela. Abre para David, a la derecha. David quiere jugar para Di Sabato, que no puede. Recupera Gavilán, la tira para el costado. Rebota Di Sabato, se tira al piso, número 5, columna. Muy bien, para Lacoste. Lacoste corta, muy bien, Selva, al sector derecho y lateral para Necochea. Todavía no se hacen los cambios.
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1: Vendrá el número 18, Ayacucho, Joaquín Mastronardi, exactamente. Y hay otro chico, no le veo el número ahora. A ver, puede ser Rodríguez, Laureano Rodríguez.
2: Vamos a ver quién sale, se van a hacer los cambios. Vamos a prestar atención. García, Mateo García es uno.
1: Sí, también muy cansado. Mateo, que hizo un gran esfuerzo. Mastronardi por García. Y se va a Tela, el 5.
2: El 5, Atela también, de buen partido, ¿eh? Atela, y ha ingresado por Atela número 15, Rodríguez.
1: Exactamente, Laureano Rodríguez entonces, y Joaquín Mastronardi al campo de juego.
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2: Sale de fondo ahora Necochea buscándolo a Lama, muy bien, peinó para Gómez, el centro, a nadie, corre todo el área, va a buscar el arquero. Pero gana muy bien la pelota. Después se tira el número 9, me parece que es Lacoste. No, el número 11, Lamas. Que corrió también una bestia. Hay saques de arco. Sales de fondo, Ayacucho, Jorge.
1: Exactamente. Bueno, ¿cuánto falta?
2: Y van 30. Van si son 30. 40, faltan 10.
1: Faltan 10. Bueno, queda tiempo todavía.
2: Queda tiempo. No hay que apresurarse ni cometer errores.
1: Pero bueno, ya metió los cambios, las variantes que podía. Fabián Rodríguez, habrá que ver con lo que dejó en campo de juego, si se puede, si se tiene la chance. Yo creo que alguna va a quedar, habrá que ser efectivos también.
2: Sí, señor. Se viene Mastronardi, mete taco. Recupera el número 6, Borda, arriba. No puede el número 4, Beltrán. Saca López, a ver si puede por el sector derecho. Es marcado, es con falta, dice el juez. Tira la pelota lejos y hay amonestación para el número 11. Lamas, amonestado.
1: Bien, Ayacucho, primero, hay que destacar esto. Ha hecho un gran esfuerzo en un partido que parecía liquidado a los 10 minutos. Llegamos a los últimos 10 con chances. Es bastante importante tener en cuenta esto. Para después analizar, porque se podrá ganar, se podrá perder, lo que...
2: No se negocia la actitud.
1: Claro, y la actitud ha sido buena. Se dejó todo, y falta todavía.
2: Falta todavía.
1: Se puede, pero también para marcar que en el camino faltan 5 partidos todavía.
2: Sí, faltan mucho. No, entonces, no hay que volverse loco.
1: Con los 10 primeros minutos, vos decías, sí, va a ser muy complejo el camino. Ahora hay otras expectativas.
2: Ahora, ha mostrado otra cosa el equipo de Ayacucho en ese segundo tiempo. Trata de atacar, se juega más cerca del área Necochea. Está Caballero. Recupera Basanta por el sector izquierdo. Basanta busca a jugador del Gran que abre para Galón, que no puede con su alma ya. Le ataca.
1: Beltrán ha pasado al medio campo.
2: Está Selva de aquel lado.
1: Claro, y ha subido más.
2: Bueno, el último cambio se viene el número 17 en el equipo de
1: Vicente Álvarez.
2: Álvarez. ¿Sí? Creo que hace el número 9.
1: Salió por el otro sector
2: ya, Ah, ya está. Gómez, el número 8.
1: Puede ser, sí, no veo de acá, Adrián, es el otro sector, pero sí, puede ser por el sector que ocupaba en campo de juego, un poco, pero bueno, entró 17.
2: Muy bien, se hace el lateral, sale Necochea, venga Basanta, no, dice que es para Ayacucho, el juez saca a Basanta, le busca a Mastronardi, que no puede, de la marca, vendrán tampoco. Rodríguez que mete el cabezazo, pero la pelota sale cruzada rápido justo a donde está Lamas, el número 11, de mucha velocidad. No puede López, viene Lamas, tiró el centro, viene, va. Lanzó la pelota al arquero, viene a los pies otra vez el arquero. No puede Necochea, tapa la pelota, qué bolón en el área. Tapó Ayacucho y se viene Pallero por arriba, tiró Pallero. Gualdieri se le escapó, la agarró de nuevo. Tenían penal, se había tirado con los dos pies para adelante, pero creo que fue todo pelota, Jorge.
1: Sí, a ver,
2: de acá.
1: Si no le hubiera dado la pelota era penalazo, pero fue a la pelota, ganó bien la pelota, después hubo una serie de rebotes, algunos reclamaban alguna mano también por allí, pero bueno, zafó en otra.
2: Zafó. La pelota que le ponen a Lamas, al número 11 por acá, si sí. Después Lamas se encarga de que la pelota llegue al área, ¿no? Pero lo de Lamas.
1: Potencia, con mucho cuerpo, mucho oficio también, es un gran jugador.
2: Dani.
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1: Bueno, quiero marcar otra cosa, ¿no? Porque no ingresaron Martiniano Ponce y Jano Jaurena, ¿no? Bueno, Martiniano Ponce el otro día debutó en la reserva de la primera entrada.
2: ¡Upa!
1: Tiene 14 años. ¿Sí? La verdad, para destacar, perdieron 1-0 en Juárez, más allá del resultado.
2: Bueno.
1: Con 14 años hizo cargo del arco de la reserva de entrada.
2: Impensado,
1: ¿no? Ni hablar. Pero bueno, muy bien, felicitaciones para Martiniano, que hoy está de suplente y no ha empezado en el cuento.
2: 34-30, Dani.
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2: Tiro libre para Necochea, tres cuartos de cancha, cerquita de la tribuna, enfrente nuestro, va a caer la pelota al área. Sí, Ayacucho, tiene que zafar de esta, juvenil, hay que sacarla. Da la orden el juez, viene el centro, hacia adelante, muy buen centro, al centro del campo, tenía Chiriat, recupera Ayacucho con más tronante que la tira larga. ¿Qué pasó? Vuelve atrás y hay falta. Hay tiro libre para Ayacucho dentro del área.
1: Bien, a ver, a la distancia, Adrián, ¿no?
2: Sí.
1: ¿Qué lejos quedaron esos 10 primeros minutos?
2: Sí, que vos decías de la tromba de los 10 minutos.
1: Claro, si no hubiera sido tanta la diferencia en esos primeros 10 minutos, el partido hubiera tenido otra característica. Pero bueno, en lo que se dio, después Ayacucho recuperó terreno, pero estaba muy abajo. Fueron 3 goles muy rápido.
2: Sí. Totalmente de acuerdo, vamos a ver. Trata de salir a Ayacucho ahora con Mastronardi. Abre la pelota. No pueden. Cortan en la mitad de la cancha. Recupera Rodríguez. Rodríguez zurda para Basanta, otro zurdo. Engancha. Va hacia afuera. Cerquita de 4. La pisa. Traban. Todos meten. Sigue la pelota. Mitad de la cancha. Ahora lo buscan. ¡Ay! No pudo Beltrán y se viene ahora. Necochea con Pallero. Muy bien. Le entró muy bien el central López. Jorge
1: Amador muy López, muy bien, tuvo 2 o 3 cruces
2: tremendos,
1: y muy tiempista, porque en esta lo midió y le ganó bien la pelota abajo.
2: Selva que no puede con el número 17 de ingresado y le queda a la coste, mano a mano, la coste. Entra el área, tira larga, Gualdieri, la tenía, tenía el cuarto.
1: Gracias a la coste.
2: Gracias a la coste porque era definida el partido.
1: Bueno, queda chance todavía.
2: Y te la está dando, Necochea, cuando erra esos goles, te la está dando.
1: Bueno, a ver si la podemos aprovechar.
2: Sí, no ha generado mucho peligro, Ayacucho, más allá del último centro de David. Que fue hace unos 10 minutitos, después ya no ha presentado peligro. Sí, Ayacucho, hay que ir.
1: Aparte está bien parado en el coche de atrás también, ¿eh?
2: Muy bien, trata ahora de salir. Marca de Sábato, muy bien, gana de Sábato. Mastronari se cae también, muchos jugadores patinándose. David por el sector derecho, cerquita nuestro, toca para Beltrán, el número 4 que está jugando ahora de volante, toca muy bien para de Sábato, a ver si mete la pelota al área de Sábato. Ay, le picó mal a de Sábato, la tira fuera. Ahí, saque de arco para Necochea.
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2: 2494-693029. Sale Basanta ahora por estar izquierdo después de saque de arco del arquero. Basanta va a buscar a Calonge. No, dice que hay falta antes, después, contra Basanta, que no da ninguna por perdida. Y ahora tiene
1: ese tiro libre. Ese es el centro que queríamos, ¿no?
2: Ese es el centro que queríamos, que le dice más atrás al número 6, a Basanta. Y va a caer al área, le dice...
1: Todos al área.
2: A López le dice que no, que se quede.
1: 38,
2: ya estamos. Faltan dos minutitos más lo que decían el juez. Puede ser esta, de Anselva y López. A la marca de delantero, le va a pegar de hoyos, de una gran pegada en lo que vimos en este segundo tiempo. Reventó el travesaño y después hizo la jugada del segundo gol de Ayacucho. Se viene de hoyos, se manda David, viene de hoyos arriba, a nadie, a Mastronardi le quedó, mira, Mastronardi se mete al área, va a ver Mastronardi, traba. La pelota sale en el coche del fondo, pero el lateral sigue siendo para Ayacucho.
1: Bueno, hay que estar ahí en el área, hay que estar cerquita. El partido termina.
2: No puedo dejar de mirar para ese lado. Simón David va a tener el lateral. Va a buscar a Calonge, la saca fuera. Defensor de Necochea que borda.
1: Bien,
2: lateral cerca del tiro esquina, no veo mucho. Si usted me ayuda de ese lado.
1: Sí, no,
0: lateral.
2: Y Sábato que marca y se falta el juez. Hay tiro libre para Necochea desde el fondo que me parece que no quiere más.
1: Necochea después del segundo también pensó, ¿no? Bueno, ganar, no importa la diferencia.
2: De visitante a
1: cerrar el partido. No ha alargado mucho los defensores. Siempre se quedó paradito atrás Necochea. La diferencia la marcaron los delanteros.
2: 4 minutos más, digo, ¿por qué?
1: Bien, bueno, 4 más.
2: Hay tiempo. Sale Necochea del fondo. Están 2 Ayacucho, 3 Necochea. 39, 50, casi 40. Dio 4 más el árbitro. Sale Necochea desde el fondo. Juega lejos de su arco ahora. Borda la deja hacia atrás. La pelota pica en el medio campo. No. Rodríguez, de cabeza, se la prestan. Va y viene la pelota en el medio campo. López no puede con... Sí, pues, que no va a poder López. Hoy pudo todo cuando entró López. Tiene la pelota larga para Beltrán. Beltrán la tira larga. A ver si llega Calonge. Falta sobre Calonge. No, dice el juez. Di Sábato que la va a pelear. ¿Qué va a cobrar? Pues ahora nada. No dice que nada. Que sigan jugando allá. Está Di Sábato peleando con jugador de Necochea. Sale, borda ahora. Pum, para arriba. La borda, saca, pero mal. Le queda a Gavilán, al número 3. Pelotazo. El jugador tendido también. Cómo rebota, pegan todos, se viene y le quedan 3 contra 1 y se viene Gavilán. Marcado por Mastronardi que bajó, pero sigue Gavilán por el sector izquierdo, va a tirar del centro. Viene, saca muy bien López para David. David la tira larga para De Hoyo que no puede, la pelota rebota en el último. Hay lateral aquí frente a nosotros para el equipo de Necochea cuando hay cambio en Necochea, Dani.
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1: Bueno, ingresó el 18, Vizca y Sacú.
2: Se fue el 11, Jorge Lamas.
1: Lamas, bueno, veremos si queda alguna. Este ya es momento de la heroica, sí. Ya no queda tiempo para no, mucho más.
2: No queda tiempo para más, no tiene mucho aspecto físico tampoco, se ha corrido mucho en una cancha
1: muy pesada,
2: así que
1: ha sido un partido de mucho desgaste.
2: Últimos dos minutos de este partido, debut del juvenil, 2-3. Por ahora el resultado, faltan dos minutos. Sale ahora Beltrán, a ver si puede sacar la pelota, recupera el número 10. Ardanás mete la pelota para Acosta, que va a correr, la pelota se va ahí, y saque desde el arco para Ayacucho. Sale desde el fondo.
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2: Sale, Valdés del fondo, mete la pelota, busca de Hoyos. No puede, pero va de Sábato, va de Sábato. Sale el central, muy bien, pero toca para de Hoyos, que la tira larga por el sector derecho. Lo marca Pallero. Va de Hoyos, marca. Sin falta, le dicen, sin falta. La recupera David por el sector derecho, va en el centro David. Arriba, alta la pelota, a ver qué pasa, el número 17 le quedó a Beltrán, pegó en el palo, la pelota, al segundo palo, Beltrán le sigue con Di Sábato, no puede y saca la defensa, y va a quedar a Selva, a ver qué hace Selva, le pega a Selva, la pelota rebota y le queda al arquero la pelota.
1: Qué lástima, la que tuvo Ayacucho en el final, a ver, no sé si merece el empate, en el Cochea fue más, sobre todo en el primer tiempo. Pero el esfuerzo de Ayacucho merecía también un premio.
2: Y ahora se viene la contra, tubo, se viene Gavilán, por está mano a mano. Gavilán en cara hacia al medio. Mete zurdazo, Gualdieri. Larga, Gualdieri tiene que jugar rápido, que va a terminar el partido. Rápido, Gualdieri. Viene la pelota larga. Rechaza otra vez el fondo de Necochea, Vizca y Sacula, peina, le queda a Gualdieri. Sale con el Diego Gualdieri. Para David, David va a tener que quitarle para adelante, David, porque se termina. Pierde la pelota, David, no, bien Simón, David, que por el sector de derecho abre la pelota. Toca para el número 7, que la pierde, me parece que era la última, Jorge. Terminó el partido en un gran partido, en un gran encuentro de fútbol. Se entienden algunos chicos de juvenil, pero entregaron todo, gran partido. Ayacucho pierde 2-3 con Necochea, Jorge.
1: Sí, fue un gran partido, un lindo partido de fútbol. La diferencia de Necochea la sacó en esos 10 primeros minutos. Ayacucho después hizo lo que pudo, hizo un gran esfuerzo. Creo que hay que felicitar a estos chicos por lo que entregaron en campo, con limitaciones, contra un equipo que fue más. La victoria indiscutible, fue más Necochea. Pero lo de Ayacucho es para destacar, hizo un gran esfuerzo. Dejaron todo, dejaron el alma, la tuvieron en la última con una pelota en el palo, pudo haber sido un empate que hubiera sido también muy lindo, no pudo ser, pero de todas formas creo que la actitud del equipo, como decíamos, Adrián, ha sido esa actitud que queremos en un equipo que nos represente, que va al frente, que la fue a buscar, que ante la desventaja hizo lo que pudo y bueno, casi lo tuvo.
2: Casi lo tuvo, una roja para un ayudante del equipo de Ayacucho que está saludando ahí a la terna arbitral. Estuvo cerca Ayacucho. Derrota, pero se van a aplaudir los pibes, han dejado todo. El fútbol siempre de revancha, chicos, tranquilos.
1: No, ni hablar. Bueno, la revancha próxima será el próximo miércoles. Habrá que viajar a Azul, tratar de buscar. Ganar allá, recuperarse de esta derrota, pero bueno, no pasa a mayores, digamos, es un partido de fútbol en el que nos encontramos 3-0 en desventaja a los 10 minutos. Terminar 3-2, no nos gusta perder, a nadie le gusta perder, pero marca la lucha de este equipo que lo fue a buscar.
0: Muy bien, nos vamos. Nos despedimos, nos reencontramos.
2: Cuando usted quiera, no, yo no vengo más. Ya no.
1: En 4-3-3, mañana a las 6:30. Pero el fútbol es domingo.
0: Sí, señor. Por eso le decía, nos vamos. Gracias, Adrián. No,
2: gracias a ustedes, espero que les haya servido y sí, muchas gracias.
0: Sí, cómo no. no vuelva más.
2: Será la intención.
1: Tiembla todos los calzos, Magañón, ¿eh?
0: Están los tres escuchando la radio a ver qué pasa.
2: No, te agradezco, no es fácil.
0: No, gracias. Gracias, Adrián, por estar presente.
2: Gracias por tanto, perdón, por tampoco se dice.
0: Bueno, gracias Jorge.
2: Saludos para todos.
0: Nos vamos, nos reencontramos cuando ruede la pelota. Así está la 95. Chao, gracias y hasta entonces.
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18: Desde Rauch llega la información a través de la nueva verdad de Rauch 95.7, Radios H y Blue FM. La Libertad Avanza Rauch respaldó la reforma de la ley de tierras y defendió la política del gobierno nacional. A través de un breve comunicado del espacio político local, afirmó que recibir inversiones no es vender la patria, en respuesta a las movilizaciones y críticas que se registran en distintos puntos del país, incluida Rauch, donde sectores sociales convocan a manifestarse bajo la consigna «La patria no se vende». Recibir inversiones no es vender la patria. Ofrecer condiciones para invertir significa ser parte del mundo y crecer como país, expresa el comunicado. Asimismo, el espacio local marcó diferencias con otras decisiones políticas vinculadas a la soberanía nacional y señaló que permitir la instalación de una base extranjera sí constituye a su criterio una cesión de soberanía. Permitir una base china es entregar la patria, soberanía y territorio, sostuvo la publicación. Finalmente, el mensaje concluyó con una crítica hacia quienes se oponen a la reforma impulsada por el gobierno del presidente Javier Milei. Tránsito, el gobierno vuelve a la carga por las intervenciones en cuatro esquinas y piden asesoramiento técnico a la provincia. El intendente Maximiliano Suacún solicitó al ministro de Transporte de la provincia de Buenos Aires, Martín Marinucci, el envío de personal técnico especializado para evaluar las intervenciones realizadas en materia de tránsito y señalización, con el objetivo de avanzar en soluciones definitivas para cuatro esquinas consideradas conflictivas de la ciudad. Queremos contar con una opinión adicional que nos permita evaluar lo que se ha hecho y seguir avanzando, expresó Suescún. La intención del municipio es recibir el asesoramiento de técnicos del ministerio para definir futuras intervenciones en las esquinas de Garralda y del Valle, Bolívar y Letamendi, Rivadavia y Olavarría, y Mitre y Lavalle, sectores donde se busca mejorar la seguridad vial y el ordenamiento del tránsito. El bloque de Fuerza Patria manifestó su rechazo a la extranjerización de tierras durante la sesión del Consejo Deliberante. Desde Fuerza Patria sostienen que la reforma representa un retroceso en materia de soberanía territorial y advirtieron sobre las consecuencias que podría tener una mayor participación de capitales extranjeros en la propiedad de tierras rurales argentinas. La protesta se produjo mientras el Senado Nacional se prepara para tratar la modificación de la ley de tierras rurales impulsada por el oficialismo, que propone elevar del 15 al 25% el límite de tierras rurales que pueden quedar en manos de capitales extranjeros. La iniciativa ya obtuvo media sanción de la Cámara de Diputados y genera un fuerte debate político y social en distintos puntos del país. Anunciaron nueva capacitación para personal de campo, una jornada destinada a fortalecer el trabajo agropecuario. La actividad se desarrollará el viernes 14 de agosto de 8:30 a 17 en el predio ferial de la Sociedad Rural de Rauch y está dirigida a trabajadores rurales, productores y personas vinculadas a la actividad agropecuaria. Durante la jornada se abordarán distintas temáticas de interés para el sector a cargo de especialistas con experiencia en cada área. Entre las disertaciones programadas destacan aspectos prácticos de manejo y detección de neumonía y diarrea neonatal en bovinos a cargo de los médicos veterinarios Beltrán Bellemur y Juan Manuel Ollarvide de Agroveterinaria y Servicios de Ganaderos. Zoonosis rurales, cómo cuidarnos, exposición que brindará Ariel Coval del Laboratorio Azul. Fundamentos para la instalación y uso correcto del alambrado eléctrico
19: por una instancia teórica y práctica a cargo del ingeniero agrónomo Santiago Balda, de la ciudad de Tapalqué. Los interesados pueden inscribirse de manera anticipada a través del formulario disponible en teamjourl.com, Jornadas Campo, o solicitar información comunicándose al 2494-501-004 de iniciativa. Es organizada en conjunto por la Municipalidad de Rauch, el INTA y la Sociedad Rural de Rauch, con el objetivo de promover la capacitación continua y fortalecer las buenas prácticas en el ámbito agropecuario. Desde Rauch informaron La Nueva Verdad de Rauch y 95.7 Radios H y Blue FM.
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2: El Banco Central renovó el swap con China y amplió su vigencia a 5 años. La activación por RMB, 35 mil millones, unos 5 mil millones de dólares, iniciada a principios de 2023, se mantiene vigente. El Banco Central de la República Popular China y el Banco Central de la República Argentina firmaron la renovación de su acuerdo bilateral de swap de moneda por un monto de RMB, 130 mil millones. A diferencia de los acuerdos previos, en esta oportunidad se extiende de 3 a 5 años el plazo de vencimiento del nuevo acuerdo. Según se informó oficialmente, la búsqueda del nuevo plazo es crear una mayor previsibilidad sobre la continuidad de esta herramienta. Gobernadores dialoguistas se desmarcan de la ley de tierras y ponen en jaque su tratamiento en el Senado. Provincias cercanas a la Casa Rosada se rebelaron contra el proyecto oficial a última hora y anticipan votos negativos de sus legisladores. Hay negociaciones contra reloj para garantizar quórum y respaldo. Luis Caputo, que crezca. Del programa de acumulación. El dólar mayorista marcó su tercera suba al hilo y en el Banco Nación igualó su récord nominal. El dólar oficial comenzó agosto con una leve tendencia alcista y el billete para la venta en el Banco Nación igualó su récord nominal.

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2: Desde Ayacucho llega la información de la mano de la 95 FM y Urgente Ayacucho. Alarma por el transporte escolar rural. Más de 200 chicos de Ayacucho siguen sin poder llegar a la escuela. La situación del transporte escolar rural en el partido de Ayacucho volvió a tomar trascendencia, esta vez a nivel nacional, a partir de una publicación realizada este martes 4 de agosto por el medio especializado Bichos de Campo, que recogió declaraciones del presidente de la Sociedad Rural de Ayacucho, Nicolás Tortorella. De acuerdo con los datos difundidos, Ayacucho necesita cubrir 46 recorridos de transporte escolar, pero actualmente funcionan solamente 22, mientras que otros 24 permanecen pendientes. La problemática alcanza una matrícula rural de aproximadamente 489 estudiantes. Según la información presentada, 287 alumnos cuentan actualmente con traslado y otros 203 no tienen transporte asignado, lo que representa alrededor del 41% de la matrícula escolar rural del distrito. Vecinos del barrio Parque Arenales reclaman mejoras en las calles y la puesta en valor de una plaza. Habitantes del barrio solicitan el mantenimiento de varias calles y la recuperación del terreno destinado a un espacio verde, mientras aguardan una respuesta oficial del municipio. Vecinos del barrio Parque Arenales de Ayacucho hicieron público un nuevo reclamo por el deterioro de varias calles del sector y la falta de mantenimiento de un terreno que, según indicaron, fue destinado a convertirse en la futura plaza barrial. A través de imágenes difundidas por los propios vecinos, se observa el mal estado de distintas arterias del barrio, entre ellas Avarese, Saralegui, La Roca, Costa y Erguerena, donde la presencia de barro, pozos y acumulación de agua dificulta la circulación, especialmente después de las lluvias. El Consejo Deliberante de Ayacucho reconoció la trayectoria deportiva de la joven atleta Valentina Denaro. El Consejo Deliberante declaró de interés legislativo y deportivo el desempeño de la joven atleta Valentina Denaro, destacando su trayectoria, sus resultados en distintas competencias regionales y provinciales y su representación de la ciudad. La distinción quedó establecida mediante resolución 1726, sancionada el pasado 23 de julio, donde se repasa el camino deportivo de la joven ayacuchense. Tras conocerse la distinción, Valentina agradeció públicamente el reconocimiento y señaló que valorar su esfuerzo y trayectoria la impulsa a continuar trabajando para alcanzar su sueño. La Asociación Civil El Ombú invita a disfrutar de la Peña Pacha Ombú en Ayacucho. La propuesta se realizará el viernes 8 de agosto con pizza libre, música en vivo, folclore y DJ para celebrar el mes de la Pachamama. La Asociación Civil El Ombú invita a toda la comunidad a participar de la Peña Pacha Ombú, un encuentro que combinará gastronomía, música y baile en el marco de las celebraciones por el mes de la Pachamama. El evento tendrá lugar este viernes 8 de agosto a partir de las 21 horas en el Comité Radical, ubicado en la ciudad de Ayacucho. Continúa vigente una alerta meteorológica por tormentas. El Servicio Meteorológico Nacional emitió una alerta amarillo por tormentas que abarcan gran parte de la provincia de Buenos Aires para la tarde de este jueves 6 de agosto. De acuerdo con el organismo, se prevén tormentas de variada intensidad que pueden ser localmente fuertes, con condiciones que podrían generar complicaciones en las zonas afectadas. Ante este tipo de alertas, el Servicio Meteorológico recomienda evitar actividades al aire libre, no refugiarse debajo de árboles o postes, asegurar objetos que puedan volar sin mantenerse informado a través de los canales oficiales ante posibles actualizaciones del pronóstico. Desde Ayacucho informaron la 95 FM y Urgente Ayacucho.
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2: Las reservas del Banco Central superaron los 50 mil millones de dólares y anotaron un nuevo máximo desde el año 2019. El stock bruto subió a 417 millones y alcanzó los 50 mil 59 millones de dólares, impulsado principalmente por la fuerte suba del oro. En cambio, la compra oficial fue de apenas 8 millones de dólares, el menor monto desde el inicio del programa de acumulación. El dólar mayorista marcó su tercera suba al hilo y en el Banco Nación igualó su récord nominal. El dólar oficial comenzó agosto con una leve tendencia alcista y el billete para la venta en el Banco Nación igualó su récord nominal. La cotización oficial subió respecto de la rueda previa y se ubicó en 1.496,50 para la venta, es decir, 23,7% por debajo del techo de la banda cambiaria que hoy es de 1.850,48. En el segmento minorista, el dólar Banco Nación cerró en 1.520 y llevó el dólar tarjeta a ubicarse en 1.976 pesos. En el promedio de bancos informado por el Banco Central alcanzó los 1.520,12. Entre las cotizaciones financieras, el contado con liqui operó en 1.598,90 y el MEP lo hizo en 1.518,45. A su vez, en el mercado informal, el Blue operó en 1.540 pesos. Justicia Laboral de Cava inicia el debate por los pliegos y apuntan a febrero para la puesta en marcha. Este jueves la Junta Ética convocará a las audiencias públicas para abrir la discusión sobre los nombres que elevó el Consejo de la Magistratura. En el oficialismo son optimistas respecto a su aprobación y miran al primer trimestre de 2027 como posible fecha en la que podría estar conformada la estructura. El gobierno cede para salvar la sesión de este jueves y retira el capítulo de Ley de Tierras. La jefa del Bloque de la Libertad Avanza, Patricia Bullrich, se reunió con aliados y acordaron avanzar con la ley de inviolabilidad de la propiedad privada, aunque sin el tramo que generó resistencia dentro y fuera del Congreso. La decisión fue tomada en conjunto, explicaron en las filas libertarias. Sturzenegger se habría enterado por la prensa. Mal día para los activos argentinos. El S&P Merval perforó los 2.000 puntos y volvió a subir al riesgo país. El índice que mide el interés de deuda avanzó hasta los 427 puntos, mientras que los ADRS cayeron hasta el 2% en una mala jornada para los activos locales en Wall Street. Desdoblamiento electoral. Jujuy, Salta y Chaco se distancian de octubre, mientras Catamarca se pega a las presidenciales. El calendario electoral 2027 muestra un mapa fragmentado porque el gobierno de Jujuy confirmó que adelantará sus comicios provinciales sin fecha definida. Salta ya apunta a mayo y el gobernador de Chaco, Leandro Esdero, ratificó el desdoblamiento y Raúl Jalil va con la nación. Se agrava la crisis de Granja Tres Arroyos. Credicop reclama deuda millonaria y va por los bienes de los dueños. La principal avícola del país intenta cerrar una reestructuración de deuda por 350.9 millones de dólares, pero algunos acreedores ya dejaron de esperar. Banco Credicop del exdiputado peronista Carlos Heller inició una ejecución judicial, pidió embargar propiedades de la familia de Gracia y se suma a una larga lista de juicios que afronta dicha empresa. Crecen las protestas en Mar del Plata por la falta de seguridad tras los últimos crímenes. Hubo 3 crímenes en menos de 24 horas. La movilización llegó hasta la jefatura departamental, donde se registraron momentos de tensión entre manifestantes y efectivos policiales. La convocatoria, impulsada por vecinos autoconvocados y difundida por la cuenta de Instagram Robos Mar del Plata, comenzó en la intersección de Lugo e Independencia. Desde allí, la columna avanzó por el centro de la ciudad, pasó frente al Palacio Municipal y llegó hasta la jefatura departamental para exigir respuestas por el crecimiento de los hechos delictivos en la ciudad. Nucleoeléctrica generó 4.4 millones de megawatts en el primer semestre y avanzó con la exportación de servicios nucleares. La empresa informó que entre enero y junio de 2026, las centrales nucleares aportaron más del 7% de la generación eléctrica nacional y cubrieron el 13% de la demanda residencial. Juliaro destacó el potencial de la minería y advirtió que no debe perderse con políticas populistas. Fue al inaugurar una estación de servicio en la autovía 19, donde afirmó que Santa Fe es la provincia. Los dirigentes se movilizarán al Congreso para rechazar la totalidad de la iniciativa. Si bien el gobierno dio de baja la cláusula de venta de tierras a extranjeros para salvar la sesión en el Senado, Eso no cambió la movilización estipulada al Congreso por parte de gremios y organizaciones sociales que rechazan la totalidad de la ley de inviolabilidad de la propiedad privada. Se sostiene la movilización, expresaron desde el entorno de uno de los dirigentes de la CGT, una de las centrales obreras que confirmó presencia en el Parlamento para este jueves a las 14. Lustó festejó la eliminación del capítulo de tierras. Es una buena noticia. El diputado nacional por Ciudadanos Unidos, ex radical, sostuvo que ese texto no protegía la casa ni la tierra de los argentinos. Se cayó la venta de la soberanía, agregó Lustó.
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